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1: Muy buenas tardes, vamos con las noticias. La jefa de gobierno, Clara Brugada, informó que la Ciudad de México registró en julio su nivel más bajo de homicidios para ese mes desde 2014.
2: Con el informe del INEGI sobre homicidios, confirmamos la confiabilidad de la Ciudad de México sobre los números de homicidios.
1: La Secretaría de Seguridad y Protección Ciudadana advirtió de estafas de recuperación de dinero y falsas fiscalías digitales, donde ciberdelincuentes suplantan a autoridades para prometer la devolución de fondos. Las autoridades enfatizan que exigir pagos por adelantado, honorarios o códigos bancarios es una señal de estafa. Ante esto, recomiendan verificar la identidad de los gestores por vías oficiales. La Procuraduría Federal de Protección al Ambiente implementó un operativo de vigilancia y educación ambiental en las playas de Tecolutla, Veracruz, ante la masiva llegada de turistas. La estrategia busca evitar daños a las tortugas e inhibir la perturbación de sus zonas de anidación. En información internacional, un enfermero alemán condenado el año pasado a cadena perpetua por haber matado a 10 pacientes suministrándoles inyecciones letales, está siendo investigado por otros 121 casos sospechosos, según confirmaron las autoridades. Para Noticentro informa Alicia Hernández.
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1: Muy buenas noches, vamos con las noticias. La Suprema Corte de Justicia de la Nación revisará las modificaciones urbanas hechas para el megaproyecto en Mahahual, Quintana Roo. El tribunal definirá la vía legal correcta para que los ciudadanos puedan inconformarse contra este tipo de cambios. Esta resolución servirá para aclarar cuáles son las reglas y los plazos exactos que la población debe seguir para interponer una demanda. El programa Salvemos Vidas del Sistema de Transporte Colectivo Metro cumplió 10 años de operación, periodo en el que ha logrado la contención oportuna de 920 personas en situación de crisis emocional. Esta estrategia actualmente es tomada como modelo de réplica por los sistemas del Metro de Santiago de Chile y Los Ángeles, California. Los gobiernos federal y del Estado de México anunciaron la integración de Naucalpan al programa de bacheo del Plan Oriente para mejorar la movilidad vial. A poco más de un año de su implementación en 10 municipios mexiquenses, este proyecto ya suma más de 100 kilómetros de caminos repavimentados. Un ciudadano chino se declaró culpable de intentar comprar en el mercado negro equipo militar estadounidense para enviarlo a su país de origen a través de México, en violación de la Ley de Control de Exportación de Armas, informó el Departamento de Justicia de Estados Unidos. Para Noticentro informa Alicia Hernández.
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1: Muy buenas noches, vamos con las noticias. El Instituto Mexicano del Seguro Social informa que México perdió 19.550 empleos formales en julio, una caída mensual del 0.1%, con lo que la creación acumulada en los primeros siete meses de 2026 se redujo a 243.000 puestos de trabajo. El Seguro Social atribuyó esta disminución, entre otros factores, a la estacionalidad vinculada con el fin del ciclo escolar y la etapa descendente del ciclo agrícola. A través de la Consejería Jurídica, el Gobierno de la Ciudad de México anunció que en el transcurso de agosto entrará en funciones la nueva Defensoría Jurídica y Cuerpo de Abogados. Esta iniciativa busca brindar acompañamiento legal gratuito a la ciudadanía, principalmente en la atención de denuncias por delitos como el despojo de inmuebles. El gobierno de Estados Unidos anunció una ayuda de 15.5 millones de dólares para Colombia para financiar refugios de emergencia, alimentos, medidas de protección y evaluaciones de daños tras el sismo de magnitud 7.4 que sacudió al país sudamericano. De nuestro almanaque. El 10 de agosto de 1897, el químico alemán Felix Hoffmann logró sintetizar por primera vez el ácido acetil salicílico de forma pura y estable. En 1899, la sustancia fue registrada bajo el nombre comercial de aspirina. Para Noticentro informa Alicia Hernández.
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1: Muy buenas noches, vamos con las noticias. Especialistas reunidos en la sexta Jornada Nacional de Inversión en Primera Infancia señalaron que en 2025 los recursos al sector representaron el 0.61% del Producto Interno Bruto, concentrados principalmente en educación y salud. Para lograr una atención integral propusieron alcanzar una inversión equivalente al 1.5% del Producto Interno Bruto, lo que aportaría 313 mil millones de pesos adicionales para servicios de salud, nutrición y protección social. A través de las caravanas itinerantes por la justicia social, el gobierno del Estado de México ha realizado más de 12.200 matrimonios civiles gratuitos, generando un ahorro acumulado de 4.9 millones de pesos para las parejas mexiquenses. Además del registro civil, estas caravanas ofrecen más de 125 trámites gratuitos y esta semana estarán en municipios como Almoloya del Río, Atenco y Otzolotepec. El presidente de Colombia, Abelardo de la Espriella, visitó la ciudad de Quibdó en el departamento de Chocó, epicentro del terremoto de magnitud 7.4 que sacudió el centro y oeste del país. De la Espriella aseguró que se cuenta con los recursos económicos para atender a la población damnificada y responder a las afectaciones en la zona. De nuestro almanaque. El 10 de agosto de 1793 abrió sus puertas en París el Museo Central de las Artes, hoy conocido mundialmente como el Museo del Louvre. Instalado en el antiguo Palacio Real, a orillas del río Sena, nació en plena Revolución Francesa para poner las colecciones artísticas de la monarquía al acceso del público en general. Para Noticentro informa Alicia Hernández.
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1: Muy buenas noches, vamos con las noticias. La gobernadora de Morelos, Margarita González, y la secretaria de Medio Ambiente, Alicia Bárcena, encabezaron un proyecto de economía circular en el centro de acopio del municipio de Jiutepec. El proyecto recibe llantas en desuso de manera gratuita para procesarlas y transformarlas en combustible industrial. La jefa de gobierno, Clara Brugada, informó que durante 2026 se han plantado 5 millones de árboles en el suelo de conservación de la Ciudad de México y anunció el próximo inicio de un programa de reforestación urbana que contempla la plantación de 500 mil árboles en banquetas, camellones y espacios públicos, con prioridad en las zonas que presentan mayor déficit de arbolado. Las fuertes tormentas registradas esta tarde al norte del Estado de México dejaron severas inundaciones en municipios como Tultitlán, Cuautitlán Izcalli, Cuautitlán y Tecámac. Las autoridades implementaron operativos de limpia para restablecer la movilidad en la zona. En información internacional, un tribunal de apelaciones de Estados Unidos rechazó el alegato de Meta, Google, TikTok y otras redes sociales sobre una ley de 1996 que les otorgaría inmunidad, por lo que se deberían desestimar más de 3.000 demandas en su contra por diseñar productos que generaron adicción en niños y jóvenes. Para Noticentro informa Alicia Hernández.
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1: Bienvenidas y bienvenidos a Revista del Consumidor Radio. Soy Joy Ramírez y en esta ocasión nos acompaña la chef Erika Fonseca para preparar el platillo Sabio Profeco de este mes. Muchas gracias por acompañarnos, bienvenida.
2: Vamos a preparar unas deliciosas setas al pibil. Para preparar nuestro platillo necesitaremos 4 tazas de setas deshebradas, media cebolla fileteada, 30 gramos de pasta de achiote, un clavo de olor, 2 pimientas gordas, 1/4 de taza de vinagre blanco, 1 taza de jugo de naranja agria, 2 chiles guajillos y 1 cucharada de aceite. Para la cebolla encurtida, media cebolla morada fileteada, 2 chiles habaneros fileteados, 1/4 de taza de vinagre blanco o de manzana, el jugo de 2 limones, 1 cucharadita de comino en polvo, 1 cucharadita de orégano seco, media cucharada de aceite de oliva y sal y pimienta. Para la salsa de habanero que acompañará al platillo vamos a ocupar 5 chiles habaneros, 2 dientes de ajo asados, 1/4 de cebolla, el jugo de un limón y 1/4 de taza de aceite de oliva. Y finalmente, para servir nuestro platillo, medio kilogramo de tortillas y 1 taza de frijoles molidos. Para el adobo de nuestras setas al pibil, comenzaremos desvenando nuestros chiles guajillos, retirando el tallo y todas las semillas. Ahora directamente al fuego, llevamos los chiles por aproximadamente 8 segundos para asar. Se darán cuenta que están listos cuando la piel de los chiles se encuentra brillosa. Esto hacemos para liberar todo el aceite de nuestros chiles. Después, los remojamos en agua caliente de 10 a 15 minutos para suavizarlos. Para preparar nuestro adobo, licuamos los chiles guajillos, el achiote, el vinagre, el jugo de naranja, el clavo, la pimienta gorda y un toque de sal. Ojo, si consiguen naranja agria, pueden omitir el vinagre. Licuamos muy bien y reservamos. Ahora, calentamos el aceite vegetal en una sartén y acitronamos la cebolla por un par de minutos. Después, agregamos las setas previamente deshebradas e incorporamos con la cebolla. Antes de que las setas suelten todo su jugo, agregamos el adobo y mezclamos hasta que todas queden cubiertas. Probamos y, de ser necesario, volvemos a salpimentar. Dejamos cocinar por aproximadamente 8 minutos hasta que el adobo haya reducido. La reservamos y ahora vamos a nuestra salsa de habanero. En un comal colocamos los chiles habaneros, el ajo y la cebolla y los asamos hasta que estén tatemados. De esta manera sueltan todos los aceites. Después los retiramos del fuego y los llevamos a licuar con la cebolla, jugo de limón, sal y pimienta. Ahora agregamos nuestro aceite de oliva en forma de hilo sin dejar de licuar para emulsionar y obtener una textura entre salsa y aderezo. Rectificamos la sazón y reservamos. Ya que tenemos nuestra salsa lista, vamos a preparar nuestra cebolla encurtida. Utilizaremos la cebolla morada fileteada, chile habanero fileteado, orégano y comino molido, también jugo de limón y mezclamos. Agregamos un poco de vinagre blanco o también puede ser de manzana. Salpimentamos al gusto hasta integrar todos los ingredientes. Colocamos un poco de aceite de oliva y terminamos de mezclar. Dejamos reposar por 30 minutos o hasta que notemos que la cebolla esté suave y de color morado. Finalmente, para servir nuestro platillo, calentamos muy bien las tortillas y untamos un poco de frijoles negros molidos. Agregamos nuestras setas al pibil y acompañamos con la cebolla encurtida y la salsa habanero al gusto. ¡Listo! Ya podemos disfrutar nuestros tacos de setas al pibil. Recuerden que el platillo Sabio Profeco es muy fácil de preparar, tiene buen sabor, aporta un balance nutricional y rinde para varias porciones. Anímense a prepararlo y cuéntenos en nuestras redes sociales cómo les fue. No olviden que también pueden ver esta receta en nuestro canal de YouTube Profeco TV. Yo soy la chef Erika Fonseca y fue un gusto cocinar con ustedes en Revista del Consumidor Radio.
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1: Ahora cuéntanos, una vez que ya nos has platicado la receta y el procedimiento, queremos saber acerca de tu cocina y también de ti, ¿cómo fue que empezaste tu camino en la gastronomía?
2: Pues mira, yo primero les quiero contar esto, yo no quería estudiar gastronomía, yo quería ser doctora. Entonces mi meta era como salvar a la gente de ser diabético, era como mi sueño porque mi mamá es diabética.
1: Tu objetivo,
2: entonces,
1: ¿no?
2: Ajá, era como mi objetivo siendo doctora. Entonces, bueno, por mil cosas no logré como ya mantenerme ahí en la carrera, solo estuve 6 meses y después me gustaba mucho cocinar desde chiquita. Eso sí, con mi abuelita paterna y con mi mamá, pues siempre me involucraron en la cocina y dije, bueno, pues será como otra rama en la que a lo mejor yo puedo hacer algo por las personas en esta cuestión del cuidado, ¿no?, de la salud. Y por eso creo que la gastronomía me llamó la atención, porque creo que a través de la alimentación, pues obviamente podemos mantenernos sanos, ¿no?, a través de lo que le damos a nuestro cuerpo, y por eso fue que empecé a decidir estudiar gastronomía. Soy licenciada en gastronomía.
1: ¿Y actualmente cómo definirías tu cocina?
2: Mi cocina es práctica, balanceada, sí cuido muchísimo que sea balanceada, y que sea creativa también, ¿no? Que no te aburras utilizando el mismo ingrediente, sino que también le des cierta variedad, ¿no?
1: Versatilidad.
2: Exacto.
1: También.
2: Exacto.
1: Y respecto a la combinación de ingredientes, me llama la atención el platillo de este mes, que fue setas al pibil. ¿Cómo fue que se te ocurrió esta receta? O sea, cambiar, creo que lo habías dicho también durante la grabación del platillo, siempre estamos acostumbrados a que el platillo es
2: con carne de cerdo,
1: con carne de cerdo, ¿no?
2: Sí, es como la clásica.
1: Ajá. ¿Y cómo fue que tú pensaste en las setas?
2: Pues mira, te voy a compartir algo. Hace unos años, no, ya bastantes años, fui vegetariana y dejé de serlo por una razón muy, muy buena. Yo daba clases de cocina mexicana, entonces era un poco complejo cuando había, no sé, receta de carnitas, receta de cochinita pibil, receta de tacos, no sé, tacos al pastor, infinidad de recetas que llevan proteína animal, y cuando las probaba, pues me caían muy mal, ¿no? El organismo es muy inteligente, nuestro cuerpo es muy inteligente, y si tú le empiezas a acostumbrar a darle cierto tipo de alimento, obviamente le dejas de dar uno, va a reaccionar, y eso es muy normal. Entonces, pues fue imposible, ¿no? De esta forma, o me enfermaba, o también no probaba los platillos de mis alumnos, entonces decidí no, pero en esa búsqueda de recetas, que yo soy muy taquera, entonces decía que un taco que me guste mucho es el de cochinita pibil, la verdad, ¿no?
1: Sí.
2: Entonces dije, ¿cómo lo puedo hacer para que no extrañe un taco de cochinita pibil? Entonces dije, claro, las setas, me gusta mucho utilizar las setas porque tienen la consistencia como de carne, como carnosita.
1: Sí, la textura.
2: No, la textura.
1: La textura.
2: Generalmente los hongos, las setas y también los hongos portobelo tienen esa textura que es como carnosa, y hasta la forma en que como la deshebramos se ve como si fuera carne. Y ya de paso, pues tienes toda tu porción de verduras, ¿no? Que eso es lo que siempre busco en mi comida de todos los días. Por eso es que se me ocurrió ese tipo de receta, que adaptar una, o sea, la que ya existe de cochinita, pues hay que convertirla a una receta que tenga más fibra. ¿Y cómo? Pues haciéndola con setas.
1: Y ya habías colaborado con nosotros,
2: sí,
1: ¿no?
2: Sí, el año pasado, a principios de año, recuerdo, hicimos una receta de mole de olla verde.
1: ¿Y cuál ha sido tu experiencia de venir aquí a la grabación,
2: yo
1: de colaborar
2: quedo
1: acá?
2: Fascinada, porque he aprendido yo, y también sé que al transmitir una receta así, ¿no?, que quede práctica, alcanzable, económica y nutritiva, pues siento que ya dejé un granito.
1: Sí, para que repliquen la receta. Y finalmente, ¿cuál sería tu consejo para que justo las personas se acerquen de nuevo a la cocina y tengan este acercamiento con los ingredientes?
2: Pues yo, mi consejo sería, vayan a los mercados y que se animen un día, que compren un espárrago, unas calabazas, lleguen a su casa y las cocinen, ¿no? Yo creo que a través de Profeco en el canal pueden encontrar muchísimas recetas. Entonces es eso, que se animen, que se dé la oportunidad de fallar también, porque así es la cocina, un poquito prueba y error. Y sería eso, que se animen a probar ingredientes que a lo mejor nunca han probado y que se pueden sorprender un montón con el sabor, y que hasta pueden descubrir una técnica maravillosa de cómo saben más ricos, ¿no? Okay. Ese sería como mi mayor consejo, que visiten mercados, supermercados, que compren un ingrediente, el que quieran, y que lleguen a cocinar.
1: Que se atrevan,
2: que se atrevan,
1: ¿no? Que se atrevan.
2: Sí.
1: Bueno, pues muchas gracias por esta plática, por acompañarnos y por enseñarnos esta versatilidad de las setas al pibil. Muchas
2: no, al
1: gracias.
2: Contrario, muchas gracias a ustedes y espero nos veamos muy pronto.
1: Seguro sí, seguro que sí. Los invitamos y las invitamos a que consulten nuestras redes sociales y que acudan al canal de Profeco TV en YouTube.
2: Gracias.
1: Gracias.
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1: Muy buenos días, vamos con las noticias. El Instituto Mexicano del Seguro Social celebró su primera reunión nacional de donación y trasplantes en el Centro Médico Nacional Siglo XXI, con la participación de sus 35 representaciones y 20 unidades médicas de alta especialidad. Durante el encuentro, autoridades evaluaron avances para acelerar los procesos de donación de órganos y reducir las listas de espera, principalmente en pacientes pediátricos. Con el apoyo de la iniciativa privada, personas que habitan en los alrededores del río Lerma pintarán 50 murales en los municipios de Lerma, Estado de México, y Salamanca, Guanajuato. A través del arte, la comunidad visibilizará el valor del agua, la situación actual de este cauce y los desafíos para lograr su recuperación ambiental. El Servicio Meteorológico Nacional informa que este martes 11 de agosto se mantendrán las condiciones para lluvias fuertes a muy fuertes, descargas eléctricas y posible caída de granizo en el noroeste de la República Mexicana. En regiones de Veracruz, Oaxaca, Chiapas y Campeche también habrá precipitaciones severas. En contraste, continuará la onda de calor en Baja California Sur, Chihuahua, Nuevo León, Tamaulipas y Coahuila. En información internacional, el vicepresidente de Colombia, José Manuel Restrepo, anunció una donación de parte del Banco Mundial y el Banco Interamericano de Desarrollo de $700,000 en total para ayudar al país sudamericano a atender la crisis que desató el terremoto. Para Noticentro informa Alicia Hernández.
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2: Las seis de este martes 11 de agosto. Y ya estamos aquí, una gran parte de la Ciudad de México tuvo lluvia durante toda la noche. Ayer hubo en algunas zonas de la Ciudad de México una lluvia más o menos intensa. Hay muchos charcos por donde quiera. Tenga cuidado, porque en algunos lugares se reportan baches que con la lluvia se cubren y no se vaya a quedar por ahí atorado. Así que mucho cuidado, maneje con precaución, porque toda la ciudad ha estado pues resintiendo lluvias intensas o lloviznitas, pero una época de lluvias muy surtida, lo que debe tener muy contentos a los campesinos, ¿no?
3: Ah, eso sí, que también con medida debe ser, porque en demasía el agua
2: tampoco es buena.
3: Tampoco.
2: Qué curioso, es un recurso vital para el ser humano. Sí. Cuando escasea es dramático, y cuando hay en exceso también es dramático. Qué cosas, ¿no? Un líquido tan importante en la vida del hombre, en la vida de todo
3: el mundo, de la tierra,
2: del planeta, y que debamos utilizarla y debemos recibirla con medida, porque los dos extremos son dramáticos.
3: Así es, equilibrio.
2: Sí, pero bueno, el día de hoy están en el santoral uno de los muchos Alejandros que están en el calendario. Así que si ustedes de los que se festejan hoy, o sabe una cosa, festéjese todos los Alejandros que aparezcan.
3: Total. Ah, pues sí. Claro.
2: ¿Verdad?
3: Hay que aprovechar.
2: Claro. Cassiano, Clara, Santa Clara de Asís.
3: Sí.
2: Hoy es su día. Filomena, Rufino, Susana, Taurino y Tiburcio. Y para los cumpleañeros en este día, un abrazo muy fuerte, nuestra felicitación muy muy sincera de que tengan un día excelente. Haga lo que haga, esté en su casa, trabaje, que tenga un día muy bueno.
3: Sí, que sea inolvidable.
2: Así es. Y bueno, le mencionábamos que Santa Clara de Asís, fundadora de la Orden de las Clarisas, muere un día como hoy en 1253, a los 59 años de edad, en el convento de San Damián, cerca de Asís, en Italia. Su fallecimiento fue después de una larga y penosa enfermedad. Bueno, en aquellos años, muchas enfermedades eran largas y penosas. Y pasó sus últimos días acompañada por sus hermanas religiosas y por algunos frailes cercanos a ella, como Fray Junípero, que ese es muy conocido. Y la misa de Navidad, estando gravemente enferma y postrada en su cama, pudo ver y escuchar en la pared de su celda toda la ceremonia de la misa de Navidad que se celebraba en la lejana iglesia de San Francisco. Una vida muy, muy dedicada a su principal interés, que era la cercanía con Dios. Y hoy, a todas las personas que llevan ese nombre, en recuerdo a Santa Clara de Asís, que simboliza luz, la luz que simbolizó su vida, se le pide iluminación para resolver dudas, despejar malos pensamientos o encontrar soluciones a problemas de esos que pareciera que no tienen solución, que tienen algo confuso que no permite ver con claridad. Se le reza en momentos de gran angustia económica, familiar o de salud, cuando no se ve una salida clara. Se le pide a Santa Clara que dé claridad en el comportamiento. Sí. Pues ella está en el santoral este 11 de agosto. Y recordamos a Lucho Gatica, un cantante chileno que fue muy conocido aquí en México. Sí. Fue conocido como él, su nombre era Luis Enrique Gatica Silva, y había nacido en Rancagua en 1928, el 11 de agosto, y falleció en México. Hizo una carrera muy importante en México. Apareció en muchos programas de televisión y después su hijo se quedó aquí.
3: Así es, actor. Él es actor.
2: Él es actor.
3: Luis.
2: Él no fue de los cantantes. Y Lucho conoció en Santiago a la vocalista cubana Olga Guillot y grabó con la orquesta de Don Roy su tema, uno de sus temas más conocidos, Piel Canela. Composición de Bobby Capó y primeramente grabado por la Sonora Matancera, que llegó a ser un gran éxito en Latinoamérica. Pero Lucho Gatica hizo aquí una carrera muy importante. Le toca el inicio de la televisión. Y participó, sí. Y participó en varios programas. Y recordamos No me platiques, Tú me acostumbraste, Voy a apagar la luz
3: para pensar en ti.
2: Este último grabado en 1959. Y en esos años, por 1959, era ya tan conocido en los ambientes artísticos de Estados Unidos que la MGM organizó algunas visitas protocolarias con personalidades del espectáculo más celebradas en aquel momento a nivel mundial, incluyendo Elvis Presley y el también bolerista Nat King Cole. En 1958 se presenta el primer disco de Lucho Gatica en formato LP. Ya habían avanzado después de aquellos discos de pasta.
3: Todo iba revolucionando.
2: Sí, y muy rápido pasamos Bueno, en muy poco tiempo, porque ya el disco de Pasta tenía muchos años, sí. Y de repente surge ya otro material para hacer los discos, surgen los extended play, que son los chiquitos, los de 45.
3: Ah, sí, 45.
2: Y el LP.
3: Sí. Después de que era aquí el formato de 78, Revoluciones.
2: De 78, unos discos que se rayaban con ver los demás. Se rayaban por qué donde delicados. Quiera. Eran de una pasta. Una pasta muy resistente, negra. Y bueno, seguimos con Lucho Gatica. El tercero de sus álbumes lanzados en 1958 fue Encadenados, que incluía el bolero del mismo nombre. Más tarde, Gatica decidió residir permanentemente en México. Y fue en mayo de 1960 cuando contrae matrimonio con la actriz puertorriqueña María del Pilar Mercado, conocida artísticamente como Mapi Cortés. Mapita Cortés, que hizo películas muy graciosas, trabajó mucho en cine, y creo que eso fue lo que más le dio notoriedad en el ambiente cinematográfico. Así de esta unión, que duró 18 años, tuvieron 5 hijos: Luis Antonio Gatica Cordero, actor, él es el actor, Luis, y cantante Gatica. También, ¿no?
3: No recuerdo que haya cantado. No.
2: A lo mejor estoy confundiendo justo con su papá. El menor, Alfredo Gatica Cordero, productor musical. Y se divorcia Lucho Gatica de Mapi Cortés y se va a vivir a Estados Unidos. Y fue inmortalizado en el Paseo de la Fama de Hollywood con la estrella 2354. Poco después del chileno Don Francisco, que también tuvo una larga, larga permanencia en televisión, Don Francisco. Y aquí en México vimos su programa durante mucho tiempo.
3: Sábado Gigante.
2: Lucho Gatica falleció el 13 de noviembre de 2018 en la Ciudad de México. Lo que sí, no he vuelto a escuchar nada de su hijo. Él se dedicó más a la actuación.
3: A la actuación. Ahorita no lo he visto en algunas novelas, pero es regularmente donde participa.
2: Sí, es donde se dio a conocer realmente. Y ya tenemos aquí a Lucho Gatica en algunas de sus grabaciones. Adelante, Oscar, buenos días.

0: Fueron canciones interpretadas por Lucho Gatica, que recordamos este martes 11 de agosto, 6:18.
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0: Seis veinte, recuerde que estamos en variedades matutinas y tenemos un número de WhatsApp que lo damos para que se comunique con nosotros. Y ya atrás de los controles está Óscar Acacio García. Aquí
8: Norma Joaquín
0: y Adela Castro, listos para acompañarle en las primeras horas de este martes 11 de agosto. Y el teléfono de WhatsApp que ponemos a sus órdenes es el 5539-51-1030. Afortunadamente los niños todavía no entran a clases porque la mañanita está pasada de fresca.
8: Sí, muy húmeda.
0: Muy húmeda. En algunos lugares llovió intensamente la tarde de ayer y pues hubo problemas en algunas colonias porque el exceso de agua en algunos lugares en donde nada más van y parchan las calles, porque no las arreglan, nada más avientan ahí el chapopote con ese con piedritas, lo aplastan y se van.
8: Listo.
0: Y en el primer aguacero
8: otra vez.
0: Y como hemos tenido varios, pues hay baches en diferentes lugares.
8: Luego hay zonas donde pasan trailers y todos esos camiones pesados y eso también hace que se vaya desgastando y desgastando y desgastando el suelo.
0: Oye, hubo un accidente de un tráiler el día de ayer en la carretera Puebla. ¿Sí te enteraste?
8: Sí, sí, algo.
0: Se le volteó la caja. La caja y varias horas estuvo detenida la circulación por la carretera que va de Puebla al Estado de México. Uh-huh. Y creo que falta vigilancia en las carreteras, sobre todo para esas unidades pesadas, porque o no sé, o llevan carga en exceso y eso las hace perder estabilidad, o no hay un manejo adecuado de la mercancía al interior de la caja, porque si se voltea es porque el peso la lleva a irse a un lado, ¿no?
8: Sí, es
0: por que... lo menos es lo que dice la física.
8: Ajá, y no sé, también las condiciones de los choferes, a veces trabajan en exceso, tienen que tomar algo para poder estar despiertos.
0: Sí.
8: Van a gran velocidad, son varias.
0: Sí, son unidades muy pesadas, que debe ser muy difícil controlar. Si un auto que debe tener como 10 veces menos o más el peso de un vehículo pesado, es difícil controlar si vas a exceso de velocidad o si no cumple los buenos requisitos de estabilidad, de frenos, todo eso. Es difícil controlarlo. Ahora imagínate una unidad con un peso de varias toneladas.
8: Tener mucho, mucho control sobre ese.
0: Sí, y sabes, no sé, desde luego no ando en las carreteras con la frecuencia como para estar enterada, pero creo que hay poca vigilancia en ese aspecto.
8: Sí, bueno. Falta un poco más de control.
0: Sí, yo creo que sí, cuando una autoridad de la policía de caminos o quien sea el encargado de eso ve venir una unidad de esas, debieran revisar el estado, primero el estado físico del chofer, del conductor, sí. Y segundo, qué tipo de carga trae, cuánto trae, porque son muchos. El de ayer tenía, ¿qué? ¿40 toneladas?
8: Sí, de cascajo.
0: Fíjate, y quedó todo el cascajo ahí tirado en la carretera.
8: Sí, todo ahí esparcido.
0: Y luego ya no era tanto el accidente, sino la levantada del cascajo.
8: Sí, se desprendió el remolque. Entonces sí provocó el caos.
0: Pues yo creo que las autoridades deberían de poner más atención en esos transportes que son indispensables para diferentes actividades económicas en el país. Por eso hay que cuidarlos, porque son indispensables. Así, sí, para... porque dejó incluso heridos este accidente, ¿no?
8: Estamos viendo aquí, sí, 12 lesionados.
0: Fíjate. En fin, ahí les dejamos esa tarea a las autoridades correspondientes. Y la tarea también de vigilar el bacheo en la Ciudad de México, también a las autoridades correspondientes de esta ciudad, porque con estas lluvias han aparecido baches en donde no existían ayer.
8: Sí, de un día para otro.
0: Sí.
8: 6:26.
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0: Seis veintiocho.

0: 6:35. No había escuchado nunca esta canción interpretada por Claudio Estrada. Bendita seas, vida mía. Así dice la canción. Muy curiosa y debe tener mucho tiempo, pero nunca la había escuchado y se me hizo raro desde el nombre. Bendita seas, vida mía. Bueno, eso fue lo que escuchamos antes de Claudio. Escuchamos a Gloria Lazo con Buen Viaje. Y otro título que me llamó mucho la atención es la primera canción de esta trilogía que nos dejó escuchar Oscar, que es Mi novia está enferma. No, nunca se me hubiera ocurrido que fuera el título de una canción. Puede ser de una telenovela, de un libro, de una radionovela, pero
1: de una canción, ¿no? De Bobby Capó.
0: Y de Bobby Capó, que se dedicaba a una música más rítmica, man. Pero mi novia está enferma.
1: No, nunca la había oído.
0: No, ni
1: esa,
0: yo.
1: La canción.
0: Pero bueno, como seguramente muchas personas que nos están escuchando tampoco la habían oído, ya tenemos algo que comentar el día de hoy. Que existe una canción cuyo título es Mi novia está enferma. Fue lo que escuchamos, 6:37.
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0: 6:39. Recuerde, Variedades Matutinas pone a su disposición el número de WhatsApp 5539-5110-30. Ahí con mucho gusto recibimos los mensajes de todos ustedes y desde luego los tomamos en cuenta para integrar la programación de Variedades Matutinas, como el mensaje de Isabel Cristina, que dice: buenos días, gran equipo de Variedades Matutinas, siempre me hacen el día. Soy muy afortunada por escucharles y aprender siempre cosas nuevas. Gracias por tanto que nos comparten. Que tengan un bonito martes. Igualmente, Isabel. Humberto Márquez. Saludos a mis amigos, que son ustedes. Los escucho a diario. son mi compañía por las mañanas. Yo vivo en Ecatepec de Morelos, ahí por la central de Abasto. Gracias. Y Javier González dice: buenos días, Norma y maestra. Qué gusto escucharles. Ayer no me pude comunicar con ustedes, pero qué lamentable con esto del cambio de nombres a todo. Ya quieren cambiar ahora. También falta que le pongan el Día de la Resistencia de los Indios Verdes al monumento. Oh. Ay, los Indios Verdes. Y se comunica también Irma Manjarres, que dice: me hacen tan feliz con su voz y su gran música. Muchas gracias. Al contrario, gracias a todos ustedes por escucharnos y por tomarse la molestia de durante unos minutos ponerse en comunicación con nosotros. El teléfono para que usted se comunique y forme parte de este programa con su comentario. Aceptamos hasta críticas, fíjese.
1: De todo.
0: Comentarios sobre la música, comentarios sobre los temas que tratamos. Usted puede compartir con nosotros algo que suceda en su colonia y que pueda ser de interés para todos sus vecinos y de interés general.
1: Claro, que suceda en su vida.
0: Claro, claro, lo puede compartir con nosotras en el 5539-5110-30.
1: 5539-511030.
0: Es un teléfono de WhatsApp, ¿eh? Recibimos su mensaje y nos da mucho gusto recibirlos y comentarlos aquí. Y otra cosa que no hemos comentado, yo no sé por qué, pero para mí, no sé para otras personas, Trini López tenía como una simpatía muy natural, muy lejos de ser un cantante que fue muy conocido, que se hizo escuchar creo que en todo México, por donde quiera se oía con mi martillito. Yo clavé un clave, algo así, ¿verdad?
1: Era, sí, algo, ¿no? Así era la
0: Trini López, un hombre que, ¿qué sería? ¿Los años 60? Cuando da a conocer aquello de el martillito.
1: El martillito, sí.
0: En 1962.
1: Exactamente.
0: Un poco antes o durante el boom de rock and roll, ¿no?
1: Por esos tiempos.
0: Por esos tiempos. Trini López, un hombre simpático, agradable, actor y cantante estadounidense de ascendencia mexicana. Su primer gran éxito que lo hizo conocido fue su interpretación a la canción If I Had a Hammer.
1: Mejor conocida como El Martillito, como dijiste. Sí.
0: Sí, se oía por donde quiera. Por donde quiera. Era la época de las sinfonolas, de las rocolas. Y donde quiera pasabas y escuchabas If I Had a Hammer.
1: ¿Cómo más? A ver, ¿cómo? Ah.
0: If I Had a Hammer.
1: Sí. Más rápido. Sí.
0: No, nada más te la platico, yo no te la canto. Comenzó su carrera musical actuando en un círculo de clubes de la costa oeste de los Estados Unidos, de donde adquirió fama. El productor discográfico Don Costa le descubrió y le instó a grabar sus primeras producciones mientras seguía actuando en un club de Hollywood. Su primer álbum salió a la venta en 1963 e incluía la canción Con el Martillito, tema con el que se dio a conocer y que alcanzó altos índices de popularidad en radiodifusoras de 25 países. Donde quiera la escuchabas. Pero en serio, era una época en la que todos los restaurantes tenían una sinfonola, una rocola. Uh-huh. Y pasabas y escuchabas El Martillito y te encontrabas una o dos cuadras adelante de otro restaurante y estaban con El Martillito. Fue escuchadísima aquí en México.
1: Muy popular.
0: Mucho, mucho, muy popular. Durante los años 60 y 70, probó su fortuna como actor de cine sin alcanzar el éxito. Su primer papel en un filme fue en Casado
1: con el Rock.
0: Con el Rock, en 1965, donde apareció nada menos que con Frank Sinatra y Dean Martin. Intervino en las películas 12 al Patíbulo, un exitazo. Esa película, 12 al Patíbulo. Se hicieron dos versiones de esa película.
1: No la he visto.
0: Y Antonio en 1973. Además, interpretó las canciones La Bamba, Lemon Tree, en la película Popis, Son también flores, en 1966. Y trabajó con actores importantes como Omar Sharif, Rita Hayworth, Marcelo Mastroianni, Grace Kelly. Fíjate, eran superestrellas en esa época.

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6: Seis cincuenta y uno, y seguimos aquí con la información de Robin Williams. Es que estábamos viendo que un día como hoy, en 2014, muere Robin Williams, un actor muy querido porque participó en películas que tuvieron mucha aceptación aquí en México. Fue ganador de premios, de un premio Oscar, de 5 Globos de Oro, un premio del Sindicato de Actores, 2 premios Emmy y otros tres Grammy, que también los ganó. Yo lo recuerdo mucho en Mrs. Doubtfire.
7: Ay, no sé, no la vi, pero me recuerdo Más Allá de los Sueños.
6: Ah, eso.

0: otra de sus películas inolvidables. Es muy curioso, yo no sé si a todas las personas les pase, pero a mí un actor, una actriz, un cantante, me conquista por su expresión facial. Y ese es el caso de Robin Williams para mí. Su cara, su rostro, sus expresiones me dan la idea de que es un hombre agradable, buena persona, amable en su trato.
1: No, y él, excelente actor para mí.
0: Sí, buenísimo. Y esa de los poetas muertos, es
1: también
0: un super papel el que hace ahí.
1: Sí, o donde
0: con los estudiantes.
1: Ay, sí. O donde se disfraza de mujer. Parece una viejita. Ajá,
0: sí, a muchas personas no les agrada que un actor hombre haga papeles de mujer, pero fue genial en su papel de Mrs. Doubtfire.
1: Ay, papá por siempre.
0: Esa, sí, esa.
1: Que te mencionaba. Ajá.
0: Sí, y tiene películas inolvidables. Una noche en el museo también. También. Jumanji no fue de mis películas favoritas.
1: El hombre bicentenario.
0: Tampoco. Me gustó más Patch Adams. La jaula de las locas me fascina.
1: Ah, también. Sí. O Flubber.
0: Sí. Sí, esas películas. Además es un hombre muy carismático porque le crees de inmediato el papel.
1: Sí, se metía mucho en su personaje.
0: Sí, sí. Y era capaz de transformar todo su físico para hacer el papel creíble, el papel que de veras lo distinguiera de otros actores.
1: Así es, sí. Pero te digo, es un excelente actor.
0: Sí, para mí es de los mejores actores que yo he visto. Desde luego no los conozco a todos, pero él es de los actores en que si me dicen, esta película es con él, voy y la veo.
1: Vamos.
0: Sin duda, ¿verdad?
1: Sí, no te la pierdes.
0: Sí, no, en esa del los
1: poetas.
0: Esa, cómo me gustó esa película.
1: Sí, hay películas que, como dices, por el personaje, por toda la historia, y se quedan en la memoria.
0: Sí, pues hoy lo estamos recordando.
1: Muere un día como hoy.
0: Porque falleció en 2014 Robin Williams, un actor y comediante que hizo cosas inolvidables.
1: Muchas.
0: El 11 de agosto de 2014, 21 días después de su cumpleaños número 63, realmente estaba joven.
1: Sí.
0: Williams fue hallado muerto en su domicilio, cerca de Paradise, en lo que aparentemente pudo haber sido un suicidio por asfixia. Según el informe inicial del departamento del sheriff del condado de Marin en Estados Unidos, el 12 de agosto se confirmó que el actor había sido encontrado en su domicilio, medio suspendido en el aire con un cinturón y una toalla que había enganchado a la parte superior de un armario en su vivienda. Tras su fallecimiento, después del servicio conmemorativo, su cuerpo fue incinerado y el 21 de agosto de 2014 sus cenizas fueron esparcidas en el Océano Pacífico en la Bahía de San Francisco. El 14 de agosto de 2014, su esposa Susan Schneider dio a conocer que el actor padecía demencia con cuerpos de Lewy, de la que Williams aún no se encontraba preparado para hablar públicamente. El 7 de noviembre de 2014, la muerte del actor fue oficialmente declarada como suicidio a causa de asfixia por ahorcamiento, tras obtenerse los exámenes toxicológicos, los cuales confirmaron la ausencia de alcohol o drogas ilícitas. Es una lástima, era un gran actor.
1: Sí.
0: Un gran actor que transmitía, que es de la principal función de los actores, ¿no?
1: Claro. Sí, unos papeles inolvidables.
0: Sí, a mí me gustaba mucho, ¿eh? En esa de los poetas muertos, cómo me encantó.
1: Sí, yo recuerdo cómo nos sorprendió su muerte.
0: Sí.
1: Sobre todo por eso, por las causas,
0: las circunstancias.
1: Las circunstancias. Decíamos, un hombre que nos hacía reír, sobre
0: y llorar.
1: Todo. Ajá, reír y llorar.
0: Sí.
1: Sí, con tanto talento y dices, ay, ¿cómo es posible que haya tomado esa decisión?
0: Qué triste, ¿no?
1: Ay, sí.
0: Qué triste todo eso. Pero bueno, a veces la mente te traiciona. Las emociones te llevan a tomar decisiones equivocadas.
1: Sí, ahora sí que cada quien sabe.
0: Okay. Y muchas veces es la falta de comunicación con alguien. Cuando tienes algo que te está lastimando y lastimando y lastimando constantemente y de manera muy profunda, tienes que hablarlo.
1: Así es, externarla.
0: Sí, si usted está pasando por una situación angustiosa, busque entre sus amigos, entre sus conocidos, alguien, no importa que no le digan nada, que no le ayuden a solucionarlo, simplemente que le den la oportunidad de hablarlo, de platicarlo, con todas sus emociones saliendo junto con el tema, con todas. Y se va a sentir mejor, aunque no le ayuden a nada.
1: Ajá, pero bueno, ya escucharlo.
0: Escucharlo es el mejor
1: ¿ya?
0: Apoyo.
1: Y eso, ajá. Y es una ayuda.
0: Eso debemos de aprender y hacerlo con nuestros hijos, nuestros hermanos, nuestros padres,
1: amigos.
0: Nuestros amigos más cercanos, para que no sucedan cosas que no tengan remedio después.
1: 6:59.
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3: ¿Qué tal? Muy buenos días. La CONDUCEF renovó la insignia de compromiso a Foro 21 Banorte, destacando que la atención a adultos mayores debe evolucionar hacia modelos de acompañamiento integral, comprensión de información y apoyo en decisiones financieras. Esta iniciativa, señaló, responde a que dicho sector representa el 28% de las reclamaciones que recibe y enfrenta un 33.4% de alto estrés financiero. La Cámara Nacional de la Industria de Radio y Televisión reconoce avances en el diálogo con la Comisión Reguladora de Telecomunicaciones respecto a los lineamientos generales para la protección de los derechos de las audiencias, destacando la autorregulación y la exclusión de censura editorial. La CIRT señaló, aguarda el texto definitivo sobre este tema. La Agencia Federal de Aviación Civil recibe a la auditoría de la Administración Federal de Aviación de Estados Unidos para evaluar la seguridad operacional del país. Este proceso, que concluirá el viernes 14 de agosto y que está fundamentado en el Tratado Bilateral de Transporte Aéreo, busca verificar el cumplimiento de los estándares internacionales. Y en el mundo, ante la emergencia que vive Colombia tras el sismo magnitud 7.4, las autoridades militarizaron 40 puntos estratégicos afectados, donde al menos 1,000 elementos del Ejército Nacional vigilan las calles para evitar saqueos y garantizar la seguridad. Para Noticentro Informa, Alejandra Martínez Delgado.
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0: 7:02. Muchas veces no sabemos cómo llegan nuestros compañeros de trabajo a cumplir con su actividad cotidiana. Y pensamos que todos van a llegar de buen humor, con cosas agradables que platicar. Y no es verdad. Lo cierto es que todos en algún momento o dormimos mal, o tuvimos sueños de esos que no te dejan descansar, que amaneces más cansado que cuando te acostaste.
1: O alguna pesadilla.
0: Una pesadilla, sí. O algo que te preocupa y que no te permitió conciliar el sueño y estás dándole vueltas y vueltas toda la noche. A todos nos ha sucedido, no creo que haya una sola persona parada sobre el planeta, o bueno, para no exagerar, en este país que no haya tenido una mala noche, ¿no?
1: Sí, o problemas que luego hay en casa, alguna sí, situación.
0: O problemas que te inventas.
1: También.
0: Pero que no te dejan conciliar el sueño. Es cuestión de nuestro estado de ánimo, de lo sucedido durante el día. Y a veces, cuando no descansas o cuando algo te está dando vueltas en la cabeza constantemente y no encuentras la solución, cuando llegas a trabajar, llegas de malas.
1: Sí, luego ya no sabes con quién desquitarte.
0: Si no sabes con quién desquitarte y por la mínima causa, puedes estallar. Y yo creo que esto sucedió con esta mujer que trabajaba con otras mujeres en un bar ubicado en el centro de Monterrey. El caso es que en un bar ubicado en el cruce de Ignacio López Rayón y Colón, allá en la ciudad de Monterrey, ambas trabajaban en el mismo lugar y discutieron por la atención a un cliente. Puede ser que una de ellas tenía necesidad
1: de ese
0: ingreso, de esa propina que iba a recibir, y estuviera ansiosa por darle atención al cliente sabiendo que iba a ser recompensada.
1: O como en las tiendas, que dicen, no, ya es mi cliente porque yo ya desde que llegó lo saludé.
0: Así es cierto.
1: Se pelean
0: sí,
1: también.
0: Sí, porque trabajan bajo comisión.
1: Sí. Sí, entonces,
0: y en un bar, entonces, pues trabajas por la propina.
1: Sí, algo similar.
0: Estamos inventando, pero pudo ser una de esas cosas.
1: Claro.
0: El caso es que dos meseras tuvieron una riña muy violenta a causa de eso, de la atención a un cliente. Y ha trascendido que las dos mujeres iniciaron el conflicto con agresiones verbales. No, tú tuviste la culpa, no, ya sabes.
1: Y demás cosas.
0: Y demás cosas que usted imagínese, las que quiera. Total que la riña escaló hasta que una de ellas tomó un cuchillo, que seguramente estaba muy cerca de ellas en una mesa o en algún lugar de ahí del restaurante, y apuñaló a su compañera. La víctima, entre 25 y 30 años, presentó una herida en el muslo derecho y otra en el antebrazo izquierdo. Quiere decir que estaba enojada en serio.
1: Vaya que sí.
0: Sí, porque sacar el cuchillo ya sangrante, el cuchillo, y volverlo a clavar en otra parte del cuerpo. Oye, algún detalle importante tenía ese cliente para que ellas discutieran de esa manera.
1: Ese grado.
0: O una necesidad urgente.
1: Sí, sí, y la adrenalina que después se dio y para paz, paz.
0: El caso es que la víctima, entre 25 y 30 años, muy joven, presentó una herida en el muslo derecho y otra en el antebrazo izquierdo, por lo que tuvo que ser atendida por paramédicos de la Cruz Roja que llegaron al lugar. Luego de recibir atención en el negocio, la mujer fue trasladada en ambulancia a un hospital de la zona metropolitana de Monterrey para continuar con su valoración médica. Al sitio acudieron desde luego elementos de la Policía de Monterrey y Protección Civil. Los agentes iniciaron las investigaciones para esclarecer lo ocurrido y determinar las acciones legales contra la presunta agresora. Me encantan sus términos. Claro, son términos legales que se tienen que utilizar de esa manera.
1: Sí.
0: Presunta agresora.
1: ¿Presunta?
0: La encontraron con el cuchillo en la mano. Encontraron a la mujer herida. El cuchillo debe haber tenido sangre y
1: ella también.
0: Sí. Pero bueno, presunta agresora.
1: Y como dicen, ay, cuidado que traes puñal o...
0: Ay, era una frase de la niñita que aparecía con Pedro Infante en las películas, Tucita.
1: Ah, la Tucita.
0: Sí. En una de sus películas dice eso.
1: Yo me acuerdo que mi abuelito decía esa frase.
0: Sí, pero se hizo muy popular porque la Tucita la dice en una de las películas que hace con Pedro Infante. Ajá. Cuidado, mujer, traes puñal, algo así.
1: Pues así con esa mujer.
0: Sí, que no traía puñal. ¿No es esa en la que la niña está internada en un colegio de monjas? ¿O en la otra que es hija de un hombre que vive apartado de todos?
1: Ajá, es donde son trillizos. Bueno, que son tres personajes. Sí. Es en esa, ¿no? Donde creo que
0: sí, en esa.
1: Sí, hay algo así, pero sí recordé esa frase.
0: Ah, y ahorita alguien del público nos va a recordar.
1: Seguramente.
0: ¿En qué película la Tucita dice, cuidado mujer, traes puñal?
1: Sí, porque de Tucita me acuerdo la de, sí, ya saben cómo soy.
0: ¿Cómo? Ay, es que esa niña, yo la...
1: ¿Para qué me dejan sola?
0: Sí, ya me conocen.
1: Sí, cuando le dice, tengo sed.
0: Ah, sí. Y le echan el agua a la plantita.
1: Ah, sí, es cierto.
0: Sí. A mí me encanta ver esas películas. Y ahorita ya tiene varios días que están pasando películas de Pedro Infante en el Canal 9, creo. Ayer estaban pasando en la que él llega, él es profesor en una escuela y llega a la capital. Ay, pero me cae mal porque... Como no me siento a ver la televisión, sino que se prende nada más para oír ruido en la casa.
1: Ah, ajá, sí, sí.
0: No sé si a ti te pase.
1: Sí, también. No, pues ahí está, pero...
0: Sí, y ya me tocó el final en la que él es profesor y se viene a México y lo... Ajá. Luego lo confunden con actor y... en la que está también Alejandro Changuerotti. Irma Dorantes.
1: Libertad Lamarque también.
0: Sí. Es una película divertida.
1: ¿Ah, Escuela de Música?
0: ¿Sería Escuela de Música? No me acuerdo. Porque te digo que no la vi desde el principio. Nada más me tocó el final. Pero qué buen trabajo han hecho las personas. ¿Cómo se llaman los que rehabilitan las cintas? Bueno, la cinta está rehabilitada. Ajá, sí, porque sí, tiene una claridad. La cinta se ve también como si hubiera sido grabada hace un mes. Y las están pasando por televisión. Sí. Y bueno, a mí me encanta ver a Pedro Infante, aunque he visto sus películas un trillón de veces. No importa.
1: Es eso que hacen.
0: Voy a ver 4 trillones y qué, y qué, y qué.
1: ¿Remasterizan?
0: Sí, están remasterizadas.
1: ¿Remasterizan?
0: Porque se ven muy bien. Porque luego me pongo a ver. A mí me gusta ver las películas de hace mucho tiempo. Pero luego ya el sonido está muy deficiente. Le ves que la cinta ya está muy gastada. Porque ya no tiene claridad.
1: Así, como sí, lluviecita en como las lluvia. Imágenes.
0: Y no, las que están pasando de Pedro Infante, están muy bien remasterizadas y se ven muy bien. No me acuerdo cómo se llama la película. En la que se viene a México para comprar algo para sus papás.
1: Y se queda.
0: Pero él es maestro de escuela y usa unos lentes que sin lentes no ve nada. No, búsquela.
1: Ah, sí.
0: Busque, esas películas están proyectándose en estos días en la televisión. Lástima que es en una hora en la que uno tiene cosas que hacer.
1: Pues sí,
0: por
1: bro.
0: Ahí de la 1, 2 de la tarde dices, ¡ay! Es la hora de la comida, es la hora de estar haciendo cosas en la casa. Pero no le hace un ojito por ahí, claro, de vez en cuando.
1: 7:12.

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8: 7:17. ¿Qué ibas a aclarar? A ver, a ver.
9: Ya nos, dime. Nos dijo Oscar. A ver, sí, no, Oscar. Chicas, no. No fue la tucita. Fue Chachita.
8: Chachita.
9: Sí, ella es la que dice, ni hablar, mujer.
8: Traes puñal.
9: En
8: esas de nosotros los pobres y ustedes los ricos. Y, bueno, ¿y cuál fue la tercera? Porque era una...
9: ¿Ahora trilogía. Soy rico?
8: No.
9: ¿Cuál fue la otra?
8: Nosotros los pobres y ustedes los ricos, y ya no me acuerdo. Oscar sí se va a acordar porque las ha visto todas.
9: No se las pierde.
8: Pues dice que no.
9: No se las pierde, dice.
8: Pero es muy curioso el fenómeno Pedro Infante. Yo supongo que en algún otro lugar del mundo se repite con otro actor. Pero, fíjate, él muere en 1956. Y sus películas se siguen repitiendo en televisión como si hubiera fallecido hace un mes.
9: Uh-huh. Sí, no, pues es...
8: Y las programan, seguramente porque la gente las ve, porque tiene... auditorio en ese momento el canal.
9: Claro.
8: Pero me llama mucho la atención eso. Y nunca me he puesto a contar cuántas veces he visto las películas de Pedro Infante, pero yo creo que a lo largo, por lo menos en un año, 3 veces cada película.
9: Sí, más o menos.
8: Y ya no les digo desde hace cuántos años, porque... Luego van a hacer cuentas y eso no se vale.
9: Pues nada, dice que son nosotros los pobres y ustedes los ricos. La secuela fue ustedes los ricos, pero a ver, sigo aquí investigando, a ver qué.
8: Tú sigue investigando. Escenas inolvidables y películas inolvidables. La que a mí me parece la película más sensacional es donde trabaja con...
9: Dice, nosotros los pobres, su continuación, ustedes los ricos, y ya luego dice que una tercera titulada Pepe el Toro.
8: Ah, sí, cuando él ya es boxeador. Uh-huh. Y en el ring mata a su amigo, ¿te acuerdas?
9: Ay, sí. Sí. Y, ajá. Y ya de ahí, está con esa culpa, ¿no? Y
8: sí.
9: Con ese, bueno, más bien a él lo...
8: Sí, lo porque eran amigos entrañables. Ajá. Y los hacen que se enfrenten en el ring. Y un mal golpe. Uh-huh. Y entonces él se queda con la terrible carga y empieza a dedicarse al vicio. Y a la desesperación,
9: claro,
8: de haber matado a su amigo, porque era su amigo. Y en y cuando están en el ring, el amigo le decía que era ay, este actor muy guapo.
9: ¿El que es boxeador profesional? No.
8: No. No me acuerdo quién era. El...
9: Porque yo pensé en Wolf Rubinsky, pero no, ese no, es el villano.
8: Ese es el villano. No, era otro muy conocido.
9: Veamos.
8: Joaquín Cordero. Joaquín Cordero era su amigo. Y después, finalmente, la que lo saca del vicio, la desesperación, es la esposa de Joaquín Cordero. Mm. En la película es la esposa de Joaquín Cordero.
9: ¿Irma? No.
8: No, tampoco.
9: Ella parece Irma.
8: Es Amanda del Llano. Amanda. Uh-huh. Mm. Ay, estamos sacando películas todas empolvadas. Sí. No es cierto, no están empolvadas. Porque cada vez que las pasan en televisión, la gente se sienta a verlas. Yo por lo menos me siento a verlas.
9: Sí, hay muchas divertidas.
8: Sí. Sí, pero son películas que han hecho historia en el cine mexicano y que de alguna manera las nuevas generaciones deben conocerlas, a quien le guste el cine, a quien le guste esas historias, deben conocer todo lo que hizo en cine Pedro Infante.
9: Claro.
8: Que sigue siendo...
9: Está vigente.
8: Sí.
9: Todavía.
8: Sigue vivo. Pero ya vamos a cosas más actuales. La línea 5 del Cablebús Ciudad de México, que es la más larga del mundo, será la ruta que va de Magdalena Contreras a Mixcoac. Mm.
9: No suena bien el proyecto.
8: ¿Ya te subiste?
9: Al Cablebús.
8: ¿Y qué se siente?
9: A mí me gusta.
8: ¿Sí?
9: Sí, a mí me gusta. Lo único que malo que le veo es cuando en temporada de lluvias, que luego sí no se interrumpe el servicio por lo mismo de las lluvias y eso. Pero pues a mí me...
8: ¿Es cómodo? ¿No sientes así mucho vaivén en las cabinas?
9: No, yo no.
8: ¿No?
9: Lo sentí cómodo, lo sentí bien. Ya me subí al de aquí, de el que va a Santa Fe, uh-huh, y también el que va para el de Indios Verdes hacia Cuautepec. Son los que he utilizado. Y no, yo no siento feo ni nada, y voy siguiendo para acá de este lado y del otro, y ahí voy. Pero me subí con alguien que sí le daba así como que miedo a las alturas. Iba así de... Uy, ni volteaba, ¿no? Así para abajo, nada, iba ahí. Uy.
8: Yo me fijo cuando salimos de aquí a las 10:30 de la mañana. Va vacío.
9: Sí, muy tranquilo.
8: Pero los domingos va lleno.
9: Es que la...
8: Como que lo toman de paseo, ¿no?
9: Sí, sí, sí, algo más turístico.
8: Sí. Uh-huh. Pero fíjate, personas que viven en Tacubaya o que trabajan en Tacubaya y viven en Santa Fe, o al revés, que vivan acá por el rumbo de Santa Fe, por acá arriba, oye, pues debe ser un ahorro de tiempo notable.
9: Claro.
8: Utilizando ese medio de transporte.
9: Sí, la verdad sí te ahorra tiempo.
8: Oye, ¿y cómo se ve hacia abajo?
9: Ay, bonito.
8: Sí, se ve bonito. Sí, sí.
9: Y más porque pasas en por la sección de Chapultepec y ves el bosque. Luego en la parte de Charrería ves a los caballitos cómo están ahí también comiendo, andan ahí. Se ve bonito. Tienes que subirte, Adelita.
8: Sí, tengo que subirme. Pero los domingos hay mucha gente.
9: Pero entre semana, así como dices.
8: No, pero subirme yo sola ahí.
9: Ah, pues solo... Yo te acompaño.
8: Tú me acompañas. Bueno, y vamos y regresamos.
9: Ah, sí, sí, sí, claro.
8: Sí, sí, sí. Conste. Lo has hecho público. Todo,
9: promesa pública.
8: Todas las personas que nos hacen favor de escucharnos en Variedades Matutinas están tomando nota de tu promesa.
9: Toman fe y si, legalidad.
8: Sí, y si me pongo nerviosa y te pellizco, te aguantas.
9: Sí, Si vengo aquí toda pellizcada o alguien me ve toda pellizcada, fue la maestra.
8: Ya saben por qué fue. Bueno, la línea 5 del Cablebús Ciudad de México será la más larga del mundo. Se contempla que este proyecto tenga 12 estaciones y dos ramales que se encontrarán en la zona del tanque. La obra busca mejorar la conectividad de 61 colonias de ambas alcaldías y reducir tiempos de traslado que hoy pueden ir de una hora y media a dos horas. El recorrido entre Oyamel y Mixcoac será 40 minutos. Oye, pues mucho menos.
9: Un buen ahorro de tiempo.
8: Sí, claro.
9: ¿Y saben por qué cuesta qué? 6 pesos. Seis, algo así, más o menos 6 pesos.
8: ¿6 pesos? Uh-huh. Oye, pues está muy barato.
9: Está muy bien.
8: Sí.
9: No sé si aquí, a lo mejor, no sé si aumente un poco por también por todo el trayecto, pero... No creo, o sea, no creo que sea tanto.
8: Y creo que es un transporte con mucha seguridad, porque ya tiene mucho rato que nosotras vemos el de aquí que llega a Chapultepec y no hemos sabido...
9: De algo.
8: De algo. Yo supe de una vez que se quedó como media hora parado por un corte de luz o algo así.
9: Y las inclemencias, te digo, eso es lo del tiempo, porque también en el Indios Verdes luego ha pasado mucho. Se quedan ahí las góndolas ahí suspendidas un buen rato.
8: ¿Y se siente
9: hasta
8: viento,
9: media hora? ¿No? Sí, porque sí, de repente se siente el movimiento. Pero, pues a mí me gusta.
8: Tengo que ir.
9: Sí.
8: Tengo que ir.
9: Tenemos
8: que ir. Día de estos de domingo me voy a ir a dar una vuelta por todo eso. Bueno, el caso es que la Secretaría de Obras y Servicios informó que los trabajos comenzaron por instrucción de la jefa de gobierno, Clara Brugada. La dependencia señaló que la nueva línea unirá el CETRAM Mixcoac con la Magdalena Contreras y beneficiará a habitantes de 61 colonias. Y qué bueno, ¿eh? Porque trasladarse hay unas horas durante el día que vas a vuelta de rueda. Porque además algunas de las calles que conectan Mixcoac con la Magdalena Contreras son muy estrechas.
9: Además, es el problema.
8: Sí. No, y van esto. Muchos camiones de pasajeros también. Y de carga y todo eso. Entonces, la nueva línea tendrá dos ramales que se encontrarán en el tanque. Uno continuará hacia Oyamel, en Magdalena Contreras, y el otro llegará a San Bartolo, a Meyalco, en Álvaro Obregón. 12 estaciones son las previstas en Mixcoac. Pues es un servicio que en verdad ha ayudado a muchas personas que tenían que salir todavía de madrugada, todavía con la noche en pleno, para acudir a sus trabajos, y con este medio de transporte han solucionado gran parte del tiempo.
9: Eso, sobre todo eso, el ahorro del tiempo.
8: Sí, y pues ni modo, ya no podemos ir por abajo, por las calles. Hay que ir cerca del cielo.
9: Sí, en las alturas.
8: En las alturas. 728.
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8: Siete treinta y uno.

0: 6, no, 7, 7:39. Y escuchamos a Carlos Lico cantando de Armando Manzanero, Adoro, Sonia y Miriam, Envidia. Y a Eddie Gourmet y Los Panchos con Sabor a mí, de Álvaro Carrillo. Y aquí estamos averiguando en dónde se dice la famosa frase de... no, ¿cómo es? ¿Cuál? ¿La de mujer tres puñal o cómo?
1: Así es, mujer... ¿no, cómo? ¿Cómo dijimos? ¿Cómo dijimos? Oh, y hablar. Bueno, ahorita
0: lo aclaramos todo. 7:40.
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8: Buenas noches, joven.
9: ¿Cómo que noche? ¿No ve tamañote de sol?
8: Pues eso mismo digo yo.
9: Mándele, mándele.
8: Ni hablar, mujer, tan puñal.
0: Esa es la escena en la que Chachita le contesta a Pedro Infante con esa frase, ni hablar mujer traes puñal. ¿Y de qué película es?
1: Nosotros los pobres.
0: Sí, es donde él tiene su carpintería.
1: Así es, y todo lo que se desarrolla ahí, ¿no?
0: Chachita es como una niña adoptada, ¿no?
1: Sí, sí, sí, sí. Ella no es hija de Pedro, no. Pero vive ahí, la ha cuidado.
0: Él ha cuidado. Y Elvira, de Gustavo Amadero, Margarita Vázquez y Javier González, los tres ya nos habían hablado para, bueno, se habían comunicado con nosotros por medio del 5539-511030, que es el WhatsApp de Variedades Matutinas, para señalarnos eso. Y también recibimos el mensaje de Carmelo Victoria Oliva. Buenos días, excelente mañana. Felicidades por su programa. Un saludo para Carmelo Victoria Oliva, de 62 años, recién cumplidos. Felicidades, Carmelo. Hoy les admiro más y quiero que feliciten a mi hermano, el mayor Fidel Luis Victoria Oliva. Cumple 76 años. que sigan con ese estilo tan ameno de comentar y que fomentan la buena música. Felicidades y gracias. No, hombre, Carmelo, gracias a usted. Y otro mensaje que nos llega por WhatsApp es este. Hola, buenos días, dice Geo. ¿Podrían mandarle un saludo a mi papá que se llama José Rojas, ya que él los escucha con mucha alegría todas las mañanas? Y ahora que volvieron, le regresó la sonrisa en su cara por escucharlas. Y si podrían dedicarle una canción que se llama Tampico Hermoso. Tampico Hermoso, Geo. Con las hermanas Huerta, muchas gracias. Es que ella no se pone tampoco hermoso, pero no. Y es que debe ser Tampico Hermoso.
1: Es Tampico,
0: hermoso,
1: ¿no? Sí. Y es que luego a veces el autocorrector de los teléfonos te cambia las palabras.
0: Uh-huh. A mí por eso no me gusta. Concepción Sánchez, maestra y compañera, felicidades por el magnífico trabajo que desarrollan con la diversidad de temas y denotan conocimiento del mismo. Pues no se crea, porque aquí nos ayudamos entre los tres. Ay, entre sí. Normita, Oscar y yo, ahí entre los tres ya, desatamos los nudos, ¿verdad?
1: Así es, sí. Porque luego si uno no sabe una cosa, el otro ya la tiene lista.
0: Otro mensaje desde Martín Cuautlalpan, municipio de Chalco, dice: hola, muy buenos días Adelita, Normita y Oscar. La semana pasada hicieron el comentario sobre el saludo de decir buenos días o buenas tardes. Les puedo comentar que yo en los pueblos de Ozumba, muy cercanos a los volcanes, en estos pueblitos es muy bonito visitarlos porque todos los niños saludan buenos días o buenas tardes. Bonito, bonito grupo el que forman ustedes de variedades matutinas. Les escribo desde San Martín, Cuautlalpan, municipio de Chalco. Excelente día para todos. Pero no dice quién es.
1: ¿Quién es, verdad? Sí. Oye, sobre todo qué bueno, que no se pierda esa bonita costumbre. Ah, mira, Rafael Corona.
0: Ah, Rafael Corona, muchas gracias por estar con nosotros y muchas gracias por sus comentarios. Ustedes son los que enriquecen este programa. Y me dice Oscar, ajá, que

0: Tampico hermoso. No sabes, Oscar, cómo me gusta esa canción. La siento tan alegre, tan descriptiva. Y en una ocasión que tuve oportunidad de visitar Tampico y que estábamos comiendo ahí cerca de la playa, muy cerca, en uno de esos locales que se hacen en la playa como si fueran temporales, pero no, así los hacen para que vayas y comas ahí. Me llamó la atención los refrescos en una cubeta con hielo. Te acercaban la cubeta con refrescos de esos chiquitos, te acercaban la cubeta y ahí estabas comiendo, recibiendo la brisa del mar muy a gusto. Y ese sí es Tampico hermoso. Estar ahí es hermosísimo. 7:51.
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9: Oye, ¿cómo las personas se toman la molestia de marcar y ayudarnos? Ay, sí. Ayudarnos con la información. Mira este mensaje de Sara Cruz Osorio. Buenos días, les mando muchos saludos y quiero pedir de favor un saludo para un grupo de señoras que nos reunimos una vez a la semana a crear proyectos con retazos de tela que nos quedan, porque todas somos modistas y ellas fueron mis alumnas. Hoy compartimos esta hermosa oportunidad de transformar los retazos, lo mismo en un posavasos que en una bolsa cartera o en una colcha. Gracias por compartir las mañanas con toda la audiencia heredada por el querido Héctor. Saludos para todos los que colaboran. El trabajo se llama Patchwork, y ahorita estamos aprendiendo el bordado japonés Hachiko. ¿Qué Hachiko no era el perrito de la película?
10: Siempre a tu lado.
9: A mis 72 años, aprender a tejer calcetines en 5 agujas, ¿qué tal? Y estoy en modo calcetín. El excelente y bendecido día. Al contrario, Sara, muchas gracias a usted. Muchas gracias por compartirnos sus actividades. Y qué bueno que a los 72 años tiene muchas cosas que hacer y por eso ya está levantada desde temprano y sale y platica con sus amigas y aprende cosas nuevas. Y eso es lo importante. Eso la va a mantener saludable por mucho tiempo. También recibimos el mensaje de José Mejía. Un gusto saludarlos. Un abrazo para la maestra Adela, aunque no lea todos mis mensajes al aire. Buen día. Tratamos de hacerlo, José. En serio, tratamos de hacerlo. Pero afortunadamente, pues tenemos
10: muchos
9: y también tenemos que dar información.
10: Claro.
9: Francisco Durán, hola, buenos días. Felicidades por su programa. Solo para comentar que la escena que transmitieron con Chachita fue de ustedes los ricos. Enhorabuena. Gracias, gracias a todos ustedes, muy amables. Y pónganse listos porque hoy es 11 de agosto. Y el 13 de agosto habrá una lluvia de estrellas de las Perseidas. ¿Qué sucede cuando los escombros cósmicos chocan contra la atmósfera de la Tierra? Y eso genera que al quemarse se ilumine el cielo nocturno. Durante la madrugada del 13 de agosto, o sea, pasado mañana, cuando empieza el 13 de agosto, que empieza a las 12 de la noche.
10: Pero más bien sería como de mañana.
9: Pasado mañana.
10: Para amanecer pasado mañana.
9: O sea, mañana por la noche después de las 12. Uh-huh. Es pasado mañana. Tómelo como usted quiera. Durante la madrugada del 13 de agosto, la lluvia de meteoros, conocida como Perseidas, alcanzará su pico máximo de actividad. permitiendo a observadores en México y el hemisferio norte presenciar decenas de meteoros por hora sin necesidad de telescopio. ¡Oye, qué emocionante!
10: Sí, muy bonito.
9: Entonces, tres horas va a durar porque empieza. El evento será visible a partir de la 1:00 a.m. y terminarán de pasar todos esos meteoros hasta las 4:30 a.m. Así que, mire, llegue de trabajar, ¿a qué hora regresa? A las 7, a las 8, a esa hora acuéstese rápido para que se duerma hasta la 1:00 a.m. A la 1 se levanta y se sube a la azotea.
10: Ay, sí. Oye, hay gente que a esa hora, a la 1, va regresando de trabajar.
9: Sí, les va a tocar ver.
10: Algunos, así ya ni se duermen, ya vienen en camino y ya vienen viendo sí. Esa lluvia.
9: ¡Qué emoción! El evento será visible desde la 1:00 a.m. hasta las 4:30, bajo condiciones atmosféricas propicias, gracias a la coincidencia con la luna nueva la tarde anterior. Las Perseidas, llamadas también Lágrimas de San Lorenzo, ofrecen su mejor espectáculo en un año marcado por la ausencia de luz lunar y un eclipse solar total horas antes de su punto álgido. El periodo de mayor actividad para la observación de las Perseidas en 2026 inicia la noche de agosto y se extiende hasta el amanecer del día 13. Tome nota, mañana en la noche después de las 12. Después de las 12 de la noche de mañana podrá ver este fenómeno que es impresionantemente bello.
10: Lo que me llama la atención es que es nada más como, por decir, una salpicadita de esos meteoros.
9: Sí.
10: Y para nosotros ya es algo fenomenal.
9: Sí.
10: Ver esa lluvia. Yo he visto lluvias de estrellas en los pueblos, porque ahí hay poca luz y es más visible este fenómeno.
9: Además es impresionante.
10: Ay, sí, es bonito.
9: Cuando estás en un lugar en donde no hay la transferencia de luz que hay en la Ciudad de México, porque aunque usted no lo crea, desde el cielo, desde lo más alto del cielo, se ve la luminosidad, se refleja la luminosidad a muchos kilómetros hacia arriba de toda la Ciudad de México.
10: Una vez así estaba en un pueblito y estaba recostada ahí en el pasto y se veía como si fuera una bóveda celeste.
9: Es impresionante.
10: Tan bonito, pero es algo que sabes, es natural, no es algo creado.
9: A mí me ha tocado verlo en carretera, donde estás pasando por algún lugar lejos de comunidades y que lo único que tienes a tu alrededor es la naturaleza. Sí. Y ver esas imágenes en el cielo, ay, ahí te sientes la verdadera gigantes de la naturaleza.
10: Sí, la magia que tiene.
9: Sí. Es muy emocionante. Ojalá y lo puedan ver, ¿eh? Ojalá y no se lo pierdan porque va a ser maravilloso. Y si puede, con los niños, compártalo.
10: Ay, sí, espectáculos.
9: Compártalo con ellos. Mañana después de las 12 de la noche, casi la 1:00 a.m. Si puede, escápese. Al fin los chiquitos están de vacaciones. Escápese a algún pueblo cercano.
10: Ay,
9: y que lo
10: mejor.
9: Puedan... Que lo puedan apreciar.
10: Sí, algo que no tiene costo.
9: No, es totalmente gratis y dura más de 3 horas, así que...
10: A disfrutarlo.
9: 8-2.
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0: ¿Qué tal? Muy buenos días. La Suprema Corte de Justicia determinó que las fotografías originales están protegidas por derechos de autor, por lo que sus creadores deberán recibir un pago por cada reventa, igual que los pintores y escultores. Por unanimidad, el Pleno negó un amparo a la firma Morton Subastas y validó las tarifas del derecho de participación vigentes en la Ley Federal del Derecho de Autor. El uso de las tarjetas de crédito en México ligó 4 meses al alza. El Banco de México informó que el saldo de este portafolio alcanzó los 709.267 millones de pesos en junio, lo que representa un crecimiento anual del 8.2%, que fue impulsado por el Mundial. Las operaciones con plástico incrementaron un 47% en estacionamientos y un 32% en comida rápida. El INE aprobó el calendario para el proceso electoral de 2027, el cual iniciará formalmente este 10 de septiembre. En los comicios se renovarán más de 1,000 cargos en el país, entre ellos los 500 diputados federales y 17 gubernaturas. Y en el mundo, el Papa León XIV envió un mensaje de solidaridad a Colombia tras el sismo magnitud 7.4. A través de un telegrama, el pontífice se declaró apenado por las víctimas, heridos y daños materiales. Para Noticentro Informa, Alejandra Martínez Delgado.
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9: 8-4.

0: 8:16. Escuchamos Lo siento por ti con Los Bribones. Historia de un amor con Carmela Rey y Rafael Vázquez. Destino con Andy Russell. Y desde luego, Matilda con Los Jokers. Oye, qué terrible accidente. Bueno, sí. ¿Tenemos corte, Oscar? Bueno, vamos al corte y ahorita les platicamos de esto. 8:16.
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0: 7:19. Hay cosas en la casa con las que tenemos que tener mucho cuidado, debemos de tener mucho cuidado, porque pueden causar un problema serio. Y enseñar a los niños a respetar, a no jugar cerca ni tener ningún contacto con esas cosas que hay en la casa. Hace un rato, una fuerte explosión por gas deja 4 heridos en la ciudad de los deportes mientras la familia dormía. Si no es que estén jugando, sino hay que tener cuidado, revisar la instalación con frecuencia, revisar que no tenga fugas. A la pequeña señal de el olor de humo constante, de inmediato llamar a la compañía que nos surte el gas para que haga una revisión cuidadosa. Bueno, este flamazo por acumulación de gas dejó 4 personas heridas en la colonia Ciudad de los Deportes. Un fuerte flamazo provocado por la acumulación de gas LP al interior de una vivienda movilizó a los cuerpos de rescate sobre la calle Corregio, en la colonia Ciudad de los Deportes, en la alcaldía Benito Juárez. Un estruendo alertó a los vecinos de la colonia. Tras registrarse una acumulación de gas en una vivienda de la calle de Corregio, el saldo, 4 personas heridas, 2 adultos mayores y 2 jóvenes. Paramédicos acudieron al sitio para brindarles los primeros auxilios, estabilizarlos y trasladarlos de urgencia a un hospital cercano. Y mientras tanto, el heroico cuerpo de bomberos laboraron en la zona para controlar la fuga y evitar daños mayores. Los vecinos alertan por violación de aseguramiento en el predio, por despojo en la colonia del Valle. En otro punto de la demarcación, habitantes de la colonia solicitaron la presencia de la policía tras percatarse de que el candado de un inmueble asegurado por la Fiscalía General de Justicia había sido violado. Esto en el número 928 de la calle Martín Mendalde. Es que conozco esa calle, está muy cerca de mi casa. Mm-hmm. Bueno, no cerca, es la esquina. Bueno. La cual se encuentra bajo resguardo judicial por una investigación relacionada con el delito de despojo. Los vecinos dicen que personas ajenas intentaron ingresar al sitio de forma ilegal y elementos de la Secretaría de Seguridad acudieron para realizar una inspección preventiva e instalaron una patrulla para mantener el resguardo de la escena. Y mientras tanto, en la Gustavo Amadero, más de 5 mil mujeres procedentes de Celaya, Guanajuato, ingresaron a la capital tras varios días de caminata con rumbo al santuario de la Virgen de Guadalupe. Los creyentes entraron a la metrópoli por el norte de la ciudad, a la altura de la alcaldía Gustavo A. Madero, y desde luego en su transitar por la Ciudad de México vinieron resguardadas por la policía vial para garantizar su paso seguro. Pese al desgaste físico de la larga travesía, el continente arribó sin contratiempos ni incidentes médicos mayores, continuando su trayecto hacia el recinto religioso. Oye, yo los admiro a todas estas personas que hacen estos recorridos, porque viajan horas y horas y horas, y muchas veces hacen esos recorridos a pie.
9: Como ellas, que dice que vienen a pie.
0: Fíjate, desde Celaya. Pues yo no tengo ni idea.
9: Y luego las inclemencias del tiempo, aparte el suelo, cómo está, todo lo que a lo que se enfrentan.
0: Sí, el riesgo de un accidente.
9: También.
0: ¿Cómo tomarán sus alimentos? ¿Esperarán a llegar a un lugar seguro, vigilado, donde puedan sentarse? Uh-huh. Irán, bueno, lo que sí seguramente llevan todas es agua.
9: Sí, no debe faltar. He visto en algunas peregrinaciones que ya sea hasta adelante o en la parte trasera va un camión, como un tipo, creo que es en el que luego se regresan, pero sí es un camión donde ahí también a veces llevan esos alimentos y ya pues ahí les van proviendo.
0: Pues yo las admiro. Yo admiro a estas 5,000 mujeres que llegan a la Ciudad de México procedentes de Celaya, porque honestamente yo no sé si me
9: harías un recorrido así.
0: Sí, no.
9: Sí, movidas por la fe.
0: Sí.
9: Por alguna promesa.
0: Sí, la mayor parte de ellas están o viniendo a pedirle algo a la Virgen o pagando.
9: Agradeciendo.
0: Pagando.
9: Uh-huh. Algo que les
0: algo
9: concedió.
0: Algo que les concedió. Pero sí, mi admiración sincera para esas personas. Porque yo no sé si lo haría. Ahorita te puedo decir que no.
9: Que no. Sí, o los que luego vienen en bicicletas también.
0: Ah, sí. Ay, también es muy
9: de
0: vistosa
9: Puebla.
0: Esa.
9: Uh-huh. Esa peregrinación.
0: Esa peregrinación. Y todo el año hay peregrinaciones a la Basílica, ¿verdad?
9: Todo el tiempo. Se ve que entran.
0: Yo recuerdo cuando íbamos al centro, cuando esta estación estaba en el centro, el 12 de diciembre no había manera de llegar a la estación, ni por Eje Central, ni por Tlalpan, ni en ocasiones ni
9: Reforma,
0: siquiera por Cuauhtémoc.
9: Ajá, todo se se llena, más es, sí, en especial, sí, sí. Esa fecha.
0: Sí, en esa fecha.
9: Es de locos.
0: Ves muchas personas caminando, algunos otros que vienen en un camión de redilas, pero vienen varias personas, pero el camión adornado, ah, sí, y con una imagen de la Santísima Virgen. Y,
9: por supuesto.
0: Y de veras yo los admiro sinceramente, porque yo no sé si... A lo mejor en el camión sí me animaba.
9: Pero hay que te lleven
0: tanto
9: tiempo, sí, es demasiado.
0: Es muy difícil, sí. Uh-huh. Pero bueno, ellos avanzan hacia la Basílica de Guadalupe, procedentes de Celaya.
9: Celaya.
0: Y qué bueno que lleguen con bien, sí, todos. 8:26.
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0: 8:29. Alejandra González, de la colonia Ejidal Coacalco, en el Estado de México, dice: saludos y muchas bendiciones para todos. Gracias por su agradable compañía. Variedades Matutinas es muy buen programa. Les pido, por favor, mi regalo musical, la canción con Pedro Infante, Alejandra o Dios nunca muere, pues el día de hoy es mi cumpleaños y quiero que me lo den de regalo. Alejandra González, en un ratito, ¿verdad, Oscar? Se la complacemos y mientras tanto pues le mandamos un abrazo y que tenga un día muy agradable.
9: Excelente.
0: Y tenemos una llamada también ¿de quién es? De Rosa María Cervantes, de Texcoco, en el Estado de México. Es un placer comunicarme con ustedes a través de este medio y felicitarlos por su excelente programa. De verdad que es algo muy bonito estar escuchándolos. Y les quiero pedir una canción de Checo Padilla para el grupo Bellavista. Es un grupo de invidentes que siempre estamos al tanto de su programa, que es excelente. Muchas gracias. Saludos a Adelita, Normis y el señor Oscar. Muchas gracias. Oscar, te están mandando más saludos que a nosotras, ¿eh? Tenlo pendiente. Está muy
9: concentrado
0: buscando la canción de esta persona.
9: Sí.
0: Y tenemos más todavía por aquí. Rosita, de 60 años, de la Alcaldía Tláhuac. Mi comentario es que ahora que se vienen los festejos de septiembre, no vendan ni compren cohetes, ya que lastiman a la gente mayor y a los animalitos. Los padres que tomen conciencia, por favor, que les compren una fruta o algo que los pueda marcar para siempre. Saludos y bendiciones de la delegación Tláhuac. Tiene mucha razón, Rosita. Los cohetes deberían de ser prohibidos aquí y en todos los países del mundo que tienen esa terrible costumbre. A mí me asustan. Bueno, debo decirles que yo nunca en mi vida he podido prender un cohete. Me dan un terror, miedo, pánico y susto que no se imaginan. A mí sí me asustan mucho. Y sí, no sé por qué, porque nunca he visto un accidente, una cosa delicada.
9: Así, ajá, porque me acuerdo que habías mencionado algo, así que me has como sabido o vivido.
0: No, afortunadamente, ajá, sino alguien que perdió 3 dedos de la mano, porque se estaba haciendo el valiente de aguantar y aguantar, hasta que el cohete le tronó y era
9: la mano.
0: No sé, era una paloma, no sé, de esos que tienen, pero no, bueno, en mi casa nunca se autorizó eso, ni cuando éramos niños, nunca, nada más las luces de bengala.
9: Ah, sí, para pedir la posada, en las posadas, sí, ¿no?
0: Pero nada de cohetes, eso sí, ni en septiembre ni en diciembre, definitivamente no. Y estamos actualizando la información que está llegando de Colombia después del terrible terremoto que azotó ciudades allá en ese país de Sudamérica. Asciende a 224 la cifra de muertos por el sismo en Colombia, un sismo de magnitud 7.4. Relaciones Exteriores informa de que hay 164 españoles sin localizar tras el siniestro. El Servicio Geológico Colombiano registra ya 47 réplicas. O sea que en 24 horas, si se dan con tiempo cada una de las réplicas, cada media hora han tenido.
9: Más o menos. Ay,
0: ¡qué terrible!
9: Y más porque dicen que ellos no sufren casi de terremotos, no están acostumbrados, no tienen como un protocolo de qué hacer en caso de un siniestro así. Y sí, veíamos, perdón, las imágenes de cómo se está el movimiento y la gente corriendo para todos lados como podían, ¿no? Para salvarse.
0: A lo mejor para muchos fue la primera vez que sentían un sismo.
9: Uh-huh. Sí.
0: Bueno, ¿qué te voy a decir? Nosotros aquí que lo conocemos, de todas formas corremos a protegernos, ¿eh?
9: Claro.
0: Claro, nosotros afortunadamente desde aquel sismo terrible de 1985, uh-huh, se aplicaron protocolos incluso en las construcciones.
9: Sí, recuerdo mucho en las escuelas, ¿no? No corro, no grito, no empujo.
0: Sí. Sí, y eso lo teníamos los maestros en las los pasillos.
9: O sea, como dices, luego a la hora de la hora, ¿no? Empujando y corriendo.
0: Muchas veces, y desgraciadamente muchas veces, los primeros que corren son algunos maestros, algunos. La mayoría de los maestros pueden conservar la calma y transmitirla, uh-huh, a sus alumnos. Pero no falta quien se pone muy nervioso.
9: Sí, ya en ese momento.
0: Sí, no sabes.
9: Sí.
0: No sabes. Pues qué pena por los colombianos que sufrieron este terremoto de magnitud 7.4. En México fue de más de 8, ¿verdad?
9: El del 85 fue de 8.1.
0: Fíjate, 8.1. Si ellos se asustaron con ese, imagínense lo que sentimos nosotros.
9: Sí, y el...
0: Y fue temprano también.
9: A las 7:30 de la... Sí, más o menos duró igual que este.
0: Sí, igual que en Colombia. Y desgraciadamente desde ayer quedaron saturados los servicios médicos. No había ya lugar en hospitales. Las personas que fallecieron a causa del terremoto y que ya fueron rescatados sus cuerpos por las autoridades suman un número muy importante.
9: Claro, y los... dicen que mencionan que ya más 900 heridos, más de 900.
0: Sí, desde ayer en la tarde ya estaban saturados los hospitales. Ya no había espacio para las personas que seguían llegando. Y muchas personas estaban buscando a sus familiares, muchos familiares que se supone que pueden aumentar notablemente el número de fallecidos, están todavía desaparecidos. Y es que se derrumbaron muchos edificios, pero no sé si observaste que algunos edificios parecía que habían estado construidos con arena.
9: Sí. Exacto, eso te iba a decir.
0: Qué
9: así.
0: Curioso.
9: Se desmoronaron.
0: Inmediato.
9: Ajá. Sí. Ay, pobres.
0: Sí, porque fue terrible. Bueno, yo como les tengo mucho miedo, les doy toda mi solidaridad a los colombianos, porque en verdad es algo que se sale del control del ser humano. Totalmente se sale del control.
9: Sí, esas sí son cosas de la naturaleza que no nos gusta que pasen.
0: Sí, no nos gustan. No nos gustan ni que nos pasen aquí ni que pasen en lugares tan lejanos de nosotros como Colombia, pero sentimos lo que ellos están sintiendo
9: pasando.
0: En este momento, porque también sufrimos de todo eso. Y ojalá llegue, desde luego México, como siempre, de inmediato se solidarizó con ellos y de inmediato brindó la ayuda para localizar personas que estuvieran, mexicanos que estuvieran allá,
9: también.
0: Y brindarles todo el apoyo necesario. Y el gobierno de Colombia pues está trabajando, pero por ejemplo en el aspecto hospitalario se saturaron en unas cuantas horas.
9: Sí, todavía lo que falta, como mencionas.
0: Y después, ahorita la remoción de escombros, la búsqueda de heridos, la búsqueda desgraciadamente de cuerpos, y después la reconstrucción, el ubicar a todas esas personas.
9: Ay, sí.
0: Que pierden sus hogares, que pierden todo.
9: Sí, prácticamente.
0: Porque en algún momento podrán regresar a ver si pueden, pero que si son edificios de 8 o 9 pisos, ¿cómo le haces para buscar tus cosas si estabas en el primer piso o en la planta baja?
9: No. Muy complicado.
0: Es una situación muy difícil y nuestra solidaridad, nosotros lo único que podemos hacer es comentar la tragedia, pero afortunadamente en este país hay de inmediato instancias oficiales que se ocupan de brindar la ayuda o la orientación y el apoyo necesario. Y aquí tenemos un mensaje relacionado con eso, ¿verdad?
9: Sí.
0: Es de Jaime Sosa Pavón. Dice: buen día, con la esperanza de que para todos nosotros vivamos un día más tranquilo, puesto que con lo sucedido en Colombia ayer, recordé con gran tristeza el terremoto de 1985, que para quienes lo vivimos y lo sufrimos, sabemos cuánta desgracia significó y cuánto tiempo ha pasado para recuperarnos. Y ni modo, hay que seguir adelante y esperar que nuestros hermanos colombianos salgan adelante también. Saludos, dice Jaime Sosa Pavón. Sí, saludos y nuestra solidaridad para los colombianos que están pasando por ese difícil momento. Y otro momento difícil de con otras características. Están viviéndolo en Canadá por los incendios forestales. Y México mandó a más de 100 nuevos combatientes para apoyar en apagar esos incendios forestales que se han registrado en las últimas horas en Canadá. La Secretaría del Medio Ambiente y Recursos Naturales y la Comisión Nacional Forestal informó que se enviarán 102 nuevos combatientes mexicanos por los incendios forestales en Canadá. Explicaron que esto es parte del cuarto despliegue de personal mexicano especializado en el manejo del fuego para apoyar las labores de combate y control de incendios forestales en territorio canadiense. Este nuevo grupo está integrado por 100 combatientes de incendios forestales y 2 personas técnicas, que son las que marcan la actividad que deben realizar. Entre los integrantes y las integrantes vienen personas de Baja California, Chiapas, Ciudad de México, Coahuila, Colima, Durango, Guanajuato, Guerrero, Hidalgo, Jalisco, Michoacán, Morelos, pues de casi todo el país. Y en este cuarto contingente participan mujeres y hombres que tienen experiencia en el combate de incendios forestales provenientes de la CONAFOR, de la Comisión Nacional de Áreas Naturales Protegidas, de dependencias ambientales, de protección civil y de brigadas rurales de manejo del fuego. Y se sumaron a más de 300 connacionales que ya están en Canadá apoyando para terminar con esos incendios en aquel país del norte de nuestro continente. El derribo de árboles, la presencia de calor y la instalación de equipo para el abastecimiento de agua es una de las cosas que tienen que realizar, muy difíciles y muy complicadas, para poder llegar al lugar en donde está el incendio. Y es la primera vez que México despliega este equipo para colaborar con la atención de servicios forestales en Canadá. Son jóvenes, son combatientes mexicanos que han tenido la preparación necesaria para poder apoyar en combatir estos fuegos, que se extienden muy fácilmente por la falta de lluvias.
9: Ajá, el terreno seco.
0: El terreno seco permite que se propaguen rápidamente. 8:44.
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0: ...8:46... Nos pidieron algo y Oscar ya está listo para entregarlo.

0: Pedro Infante cantando
1: Alejandra.
0: Alejandra. 8:49. Es que yo quería que fueran las 6 para que nos durara más el programa, pero no. Ya son 8:49.
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0: Tenemos muchos mensajes que no hemos contestado, como el de Sergio Medina de Apan, Hidalgo. Quienes no jugaron con cohetes no fueron niños felices. Buenos días, amigos de Variedades Matutinas. ¿Qué cree, Sergio? Usted seguramente nunca vio un accidente con cohetes. A mí sí me tocó verlo siendo una niña de 7-8 años. Y de por sí mis papás no nos dejaban jugar con cohetes. Pero después de eso, ni de cerquita. Para nada. Porque fue un accidente muy doloroso en el que un niño como de 6 años perdió 3 deditos a los 6 años de edad. Entonces, para mí, eso es algo muy peligroso que no debieran jugar ni los niños ni los adultos.
12: Y si no es tampoco que, ay, si no tuvo cohetes, no es una infancia feliz,
0: claro,
12: ¿no?
0: Que
12: tampoco,
0: no.
12: Y cada quien lo vive diferente. Yo sí, que me daban el cerillito, ¿no? Los cerillitos, y ya los raspaba ahí en la banqueta y todo de cosas.
0: Las brujas.
12: Las brujitas, a menos que aventabas, ¿no? Y ¡pah! Y explotaban.
0: Y tronaba.
12: Y así tronaba, exacto. Entonces, no me ha tocado ver ningún incidente así grave y no me desagradan. Pero sí, lo que no me gusta también actualmente es que explotan los cohetes y los animalitos se asustan.
0: Ah, también, sí, los perros, pobrecitos, sufren mucho el 15 de septiembre.
12: En septiembre, en diciembre, en festividades.
0: Sí.
12: Y sí, pobrecitos.
0: Sí, pero no, en mi casa nunca nos compraron cohetes. Nunca.
12: Nada.
0: Saludos, Marta, dice Adelita, muy buenos días. Muy buenos días también para usted, Marta. Manuel Morales Hernández de la Colonia Lindavista también nos saluda, y María de la Luz Hernández. Ella no nos dice dónde nos escucha, pero nos está escuchando.
12: Sí, siempre está poniendo mucha atención.
0: Sí, sí, muchas gracias. Y bueno, hay personas que de veras, ahora con eso del TikTok y las redes sociales, podemos ver una cantidad de cosas que si te la platican no la crees. Ahora, porque ya tienes la prueba, la evidencia de lo que sucedió. Fíjese.

0: Una mujer de la tercera edad recibió un paquete que ni era para ella, pero recibió un paquete, y estando en eso del paquete, de que si sí, de que si no, al repartidor al que iba a entregar el paquete, le quitó el celular.
1: ¡Ay!
0: Le robó el celular. Y lo peor es que esto fue transmitido a través de esa cuenta chismosa que es el TikTok.
1: No, pues ya.
0: Tiene una de cosas. Y muestra el momento exacto en que el repartidor llega a entregar un pedido en las afueras de una tortillería en Coacalco, en el Estado de México. Instantes después, eso es cuestión de segundos, una mujer de la tercera edad lo insulta, asegurando que la entrega es para ella, y le pidió que se detuviera unos metros atrás. Si sabes entender, le dijo la mujer, te dije portón negro a un lado de la tortillería, no en la tortillería. ¿Qué, no sabes español? Bueno, le puso una regañada. Esta persona que se dedica a la entrega de paquetería va a cambiar de chamba el día de hoy.
1: ¿Crees?
0: Seguramente. La adulta mayor no pudo contener su furia y le exigió su pedido, pero al no obtener respuesta, que le arrebata el celular y que se mete a la unidad habitacional, porque esto era en las afueras de una unidad habitacional. La historia no terminó ahí, pues el repartidor señaló que el pedido que tenía asignado no era para ella, actualmente denominada Lady Paquete. Y momentos después llegó un joven por su encargo, pero no se lo pudo entregar. En un segundo video compartido en la cuenta se puede ver la segunda parte del conflicto y su solución. El repartidor se fue de la tortillería en busca de ayuda de las autoridades, y unas cuantas calles encontró a elementos de la policía en Coacalco. Y ya identificaron a la casa de Lady Paquete. Salió su hija, la hija de Lady Paquete, con todo y el celular robado, asegurando que fue un malentendido por un arranque de su madre. El joven que fue víctima del robo no quiso proceder legalmente contra la mujer de la tercera edad. Solo le pidió que se disculpara por todo lo sucedido. Ay. Pero mira, hay que tener cuidado. Ya no te puedes descuidar ni siquiera con las personas mayores.
1: Uy, ni menos, ¿eh? Porque luego sí son como que de armas tomar.
0: Sí, sí, sí. Hay algunas que tienen muy mal carácter.
1: Sí. Sí, y estos repartidores han pasado por todo.
0: Ay, sí, bueno,
1: uno que yo creo que no se bajó de la moto y nomás así les tiraba la mano para darle el paquete, y ya por eso la otra se ofendió.
0: Ah,
1: y bueno,
0: sí, y los reportan y... Ajá. Ay, no. Debemos ser más comprensivos. Eso de estar entregando paquetes es una actividad de cualquier de estilo, sean los que pediste de la tienda y te lo van a entregar, cosas así.
1: La farmacia.
0: Debe uno entender que no es un trabajo fácil.
1: No. Y pues sí, hay que ser más empáticos con estos jóvenes.
0: Bueno, ningún empleo es fácil, pero hay algunos en los que tratan tan mal a la gente que lo realiza.
1: Ay, sí, no se lo merecen.
0: Que no se lo merecen, ¿no? Uh-huh. Porque igual que todos tienen derecho a ganarse la vida, y si eso les tocó, pues ya.
1: Así que no haya más ladies paquetes.
0: No, por favor. Hay que ser amables con todo el mundo. La amabilidad rompe la amargura del más pintado.
1: Oh, a ver otra vez.
0: La amabilidad rompe la amargura del más pintado. Pintado como amargoso.
2: 8:58. 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
3: ¿Qué tal? Muy buenos días. La Comisión Europea aplicó aranceles por competencia desleal a las importaciones de ácido tereftálico proveniente de México y Corea del Sur. Señala que tras una investigación comprobó la entrada de este componente químico a precios inferiores a los del mercado. Las autoridades fijaron un impuesto del 24.1% para el producto mexicano, mientras que el coreano pagará entre el 6 y el 13%. El Banco de México lamentó el fallecimiento de Miguel Mancera Aguayo, quien fuera director general y primer gobernador de este instituto central. El destacado economista mexicano falleció a los 93 años de edad. El gobierno federal informó que el promedio diario de homicidio doloso bajó 51% entre septiembre de 2024 y julio de 2026. Al respecto, el secretario de Seguridad Federal, Omar García Harfuch, señaló que esto no significa que el trabajo esté terminado.
4: Sabemos que todavía existen regiones y delitos que requieren atención permanente y hay situaciones que afrontar por parte de las autoridades todos los días. Sin embargo, esta reducción confirma que la estrategia impulsada por la presidenta está dando resultados.
3: En el mundo, el Parlamento de Hungría eligió como nuevo jefe de Estado al jurista András Boko, de 73 años, y quien en 2011 fue destituido como presidente del Tribunal Supremo por oponerse a las reformas judiciales del entonces primer ministro Víctor Orbán. Para Noticentro informa Alejandra Martínez Delgado.
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0: 9-1.

0: 9, 12. Ay, que a mí como me gustaban los hermanos Carrión.
1: Ay, sí, sí, sí. Sus melodías son así muy pegajositas.
0: Esta tiene un título, la canción, que no te dice nada, pero es el tema. Es el tema Arriba Lalo con los hermanos Carrión. Y antes de escuchar a los hermanos Carrión, escuchamos a Lucho Gatica con Delirio, de César Portillo de la Luz. Y desde luego a nuestra amiguísima, que le mandamos un beso, un abrazo y nuestros mejores deseos porque esté bien, María Victoria, con Mi Último Fracaso, del Güero Gil. Y Los Astros, Óyelo Bien, de Abel Domínguez.
1: Óyelo bien.
0: Óyelo bien. Que a veces no escuchamos, a veces no escuchamos bien porque no queremos escuchar lo que nos están diciendo.
1: No, bueno, dicen oír y escuchar.
0: Sí, sí, sí, sí.
1: De escuchar es más, poner más atención.
0: Sí, escuchas con la mente y oyes con el oído. Ah, ¿verdad? Me acabo de sacar de la manga esa
1: frase.
0: Definición. Sí. 9:13.
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0: 9:17. Gracias a la señora Rosa, que nos envía saludos. También un saludo y nuestro agradecimiento por escucharnos. Guillermo Marín, saludos a Adelita desde a Adelita desde Guadalupe Victoria y saludos para mis nietos Guillermo y Azul, que les encantan los cohetes. Bueno, cada quien, ¿eh? Cada quien.
1: Claro.
0: Y a Sergio Medina, muchas gracias también por su saludo. Y Sergio dice, y les digo esto porque a nosotros solo nos tocaron cohetes, brujas, chinampinas y fulminantes. Algunas veces tronábamos palomas de 20 centavos. También en nuestro tiempo era difícil que tuviéramos una mascota. Oiga, tiene mucha razón. No había tantos perros entonces como ahora. Ahora yo estoy segura que el número de habitantes perrunos en esta ciudad es prácticamente cercana al número de humanos.
1: Oye, lo que noto también es que, por ejemplo, en pueblos están acostumbrados ellos
0: a los cohetes
1: por las festividades que hay en la iglesia,
0: claro,
1: y
0: tradicional.
1: Todo.
0: Sí, ajá, tienes toda la razón. Uh-huh. Y en nuestro tiempo era difícil que tuviéramos una mascota. Pues sí, ahora sí hay. Bueno, pero hemos caído. Perdón, personas que lo hacen. Pero hemos caído en la ridiculez de llevar al perro en una perreola. Uh-huh. O carreola, como usted quiera llamarle, pero perreola. O tenerlos metidos en un carrito que tiene hasta cubierta para que el perrito no salte.
1: No, que no recibe el aire.
0: Es desnaturalizar a los perros. Yo quiero a los perros, yo he tenido perro y lo he querido mucho, y cuando se fue de este mundo lo lloré por un buen rato porque lo extrañamos en la casa y todo, pero nunca lo hubiera sido capaz de subirlo a una carreola en lugar de que caminara y oliera y cumpliera con sus funciones de perro.
1: No, y ponerle zapatitos.
0: ¡Qué absurdo! ¿No se dan cuenta que con eso es, se da, los perritos saben en dónde están y qué es lo que...
1: Sus cojincitos les, claro, sirven bastante.
0: Uh-huh. Sí, no hagan eso, no le quiten lo perro a un perro.
1: Por favor.
0: Por favor. ¿A dónde voy? Allí.
1: Continúa Sergio.
0: Sergio Medina continúa diciendo, los cohetes chinos que hoy existen, hasta yo les tengo miedo.
1: No, pues si cualquiera. Eso sí.
0: En mi mano derecha me explotaron 20 centavos de brujas. Yo tenía como 7 años de edad. ¿Y qué tal susto se llevó su mamá y su papá, eh? ¿Qué tal susto? No, yo me ahorro los sustos. En mi casa nunca se... En mi casa ya, como ama de casa, nunca hubo cohetes de ningún tamaño, color ni sabor. Nunca. Y... mi pobre hija nunca los conoció.
1: Y las nietas tampoco.
0: Creo que no, fíjate que tampoco. ¿No? No. No, tampoco mis nietas. Bueno, no sé, a lo mejor en casa de sus otros abuelos, por ejemplo. A lo mejor, pero no, creo que no. Tampoco. Creo que no, porque Nadia no es adicta a ese tipo de... Y mi yerno, pues creo que tampoco. No sé, hoy les pregunto, para no vivir en la ignorancia. Ay, en México detienen a 12 personas por extorsión a productores de aguacate y ganado en Michoacán. Bueno, los productores de aguacate que trabajaron tanto tiempo para aumentar su producción y poder hacer de su producción posible para exportarla a Estados Unidos y a otros lugares del mundo, ¿cómo les ha costado trabajo? Han tenido que superar a los delincuentes que les quieren robar el producto, a las autoridades que no les dan la protección suficiente. No, qué barbaridad, qué valientes señores productores de aguacate, ¿eh? Yo en serio los admiro. Ayer estaba escuchando una serie de noticias, de información acerca de lo que está sucediendo con los productores, comerciantes, transportistas y empacadores de aguacate, ganado y carne en el estado de Michoacán. Se enfrentan a todos los problemas que se les pueden poner enfrente. ¡Qué barbaridad! Y el secretario de Seguridad y Protección Ciudadana, Omar García Harfuch, informó que este martes las detenciones que se produjeron tras ejecutar simultáneamente 11 órdenes de cateo en los municipios de Uruapan y Siracuaretiro. Sí, así está bien.
1: Okay. Siracuaretiro.
0: Dos localidades situadas en una de las principales regiones productoras de aguacate del país. Entre los detenidos se encuentran Cristian Maximiliano, alias el X1, a quien las autoridades vinculan con una facción de los Caballeros Templarios, organización criminal surgida en Michoacán, y que durante años ha mantenido presencia en distintas zonas del estado. Tiene años el problema que tienen los aguacateros, años ya. Y no haya autoridad lo suficientemente fuerte, lo suficientemente exigente para terminar con esto. Recuerdan que incluso a un hombre le costó la vida, a un hombre muy reconocido en el estado de Michoacán, le costó la vida tratar de tener seguridad para él y para sus compañeros de negocio. Qué lástima que no se pueda, que no haya alguien en este país. Yo tenía mucha confianza en Omar García Harfuch y la sigo teniendo, pero creo que hay otros que trabajan a su lado y que le ponen piedritas en el camino. Es lo que yo pienso, no es nada oficial lo que acabo de decir. Y el Instituto Nacional Electoral aprobó el calendario para el proceso electoral de 2027 que arrancará el próximo 10 de septiembre. Pero jornada electoral del 27 y empieza el mes que entra. ¿Qué es eso? En junio del próximo año se van a elegir más de 1,000 cargos entre gubernaturas, diputaciones federales, legislaturas locales, presidencias municipales, con comicios en todos los estados. Las fechas clave son las que darán a conocer en su oportunidad, pero ya están en juego 500 cargos, de los cuales 300 serán electos por mayoría relativa y 200 por representación proporcional. ¿Quién nos va a garantizar que estos 500 elementos van en verdad a trabajar y no a cobrar nada más? A mí me queda la horrible duda. Desde que cambiaron todo esto en el sistema legislativo, me queda la duda de que si en verdad serán los mejores o serán los que mejor se acomodaron. Pero es lo que yo pienso, no crean. El 30 de septiembre se instalarán 32 consejos locales. ¿Tienen idea de lo que esto le está costando al país? ¿Tienen una remota idea? Bueno, yo me estoy inventando que instalar todos estos consejos locales, pagar a los que van a estar atendiendo, porque les pagan, no crea que lo hacen de gratis, les pagan a todos ellos. ¿Sabe lo que le va a costar al país? Muchísimo dinero que podría invertirse en hospitales, en seguridad social, en seguridad para los niños que están solos en el mundo. En todo eso se podían utilizar estos recursos, y los estamos utilizando en una elección que no tiene ni sentido. No tiene sentido porque no vamos a elegir a los mejores, vamos a elegir al que más campaña haga, en lugar de elegir al hombre más preparado, al hombre con una carrera sólida, al hombre que se ha enfrentado a problemas. No, ese no va a participar en esto, ¿eh? Porque a esos hombres les gusta que les inviten a trabajar y colaborar con ellos, y no que los inviten a una elección como esta. Yo no estoy de acuerdo. Bueno, y vamos a unos mensajes para hablarles de otro tipo de cosas. 9:27.
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0: 9:30. Estamos leyendo los mensajes y haciendo comentarios acerca de los absurdos que existen ahora con los perros. Sí, hay para los niños son carreolas, ¿no? Entonces sí. Para los perros deben ser perreolas, ¿no? Y ahí llevan a los perritos, pobres perritos, se les van a hacer duras sus piernitas de no poder bajar sus patitas.
1: Ay, pobrecitos, se van a cansar si andan ahí en la calle.
0: No, es un absurdo. Uh-huh. Todo esto es un absurdo. Sacar a pasear un perro en una perreola es un absurdo.
1: Y con lentes y gorrita y todo.
0: A ver, ¿en dónde empieza este mensaje? Que es de Javier Castañeda.
1: No, González.
0: González. Javier González dice, sí, en la realidad es que ya no puede uno pasar en una calle en la que todo el camino está lleno de perros y cada quien en sus puertas escucha el ladrido todo el tiempo. Y en las calles, pues ya ni hablar, ya nada más esquivando uno los excrementos, eso es lamentable. Uh-huh. Vicky Telles, hola, buenos días. A mí sí me gustan los juegos pirotécnicos, pero los cohetes me dan mucho miedo y creo que es quemar el dinero. lo podemos aprovechar en otra cosa. Estoy de acuerdo con usted, a mí los juegos pirotécnicos, esos que lucen ya pronto el mes que entra, el mes que entra, que se ve el cielo iluminado el 15 de septiembre, el cielo iluminado en dirección a las delegaciones, que es donde hacen todo ese juego de luces y colores. Eso me encanta, me encanta, me encanta.
1: En el Zócalo, como salen todos esos fuegos artificiales
0: de los edificios. Eso es muy bonito, muy bonito.
1: Sí, me encantan. A mí me gusta mucho en las ferias cuando arman el castillo.
0: Ah, claro.
1: Lo queman, ay, me encanta. Es la parte que
0: el
1: más...
0: El enorme castillo que ponen en el Zócalo. ¿Lo has visto? ¿Lo has llegado a ver?
1: En el Zócalo no.
0: Yo sí, ajá, en una ocasión, no sé si lo sigan haciendo, pero en una ocasión nos tocó ir a la verbena del 15 de septiembre, y en el espacio que queda entre Catedral y el Palacio Nacional, ahí montaron una gran red y prendieron fuegos artificiales y cambio de imágenes y figuras. ¡Qué bonito!
1: Ay, sí, es hermoso.
0: Sí. Diosdado Maldonado dice: buenos días, me da gusto saludarlos. Y yo recuerdo, entre tantas anécdotas de Héctor Martínez, que contaba cómo le explotaron los cohetes en la bolsa del pantalón y cuánto sufrió con la quemadura. Sí, lo comentó Héctor en varias ocasiones. Sí. Y cuando tuvimos oportunidad de ir con él a Acapulco o algún balneario, que se ponía su traje de baño, se le veía la cicatriz enorme.
1: Y sí comentaba que...
0: ¿Te tocó?
1: No me tocó verlo, pero sí comentaba que había sido joven, muy joven, ¿no? Muy niño, más bien.
0: Bueno, un niño de 9, 10 años.
1: Ajá, cuando sucedió ese accidente.
0: Ese accidente terrible para Héctor. Pero sí hay que tener mucho cuidado. Digo, ¿para qué exponer a un niño? A ver, deme una razón para exponerlo a ese tipo de pseudo diversiones, porque para mí no es diversión, pero nada más deme una razón para exponer a un niño a una quemadura o a que se le revienten los tímpanos.
1: Oh, yeah.
0: Que sufran un daño auditivo a causa de cómo explotan algunos de fuerte.
1: Pues sí, todo debe ser bajo supervisión.
0: No, ¿para qué? Eso no es divertido. No. Buenos días, Adela y Norma. Excelente martes. Con respecto al comentario del excremento de los perros, no es culpa de ellos, es culpa de sus cuidadores que no levantan sus desechos. Saludos desde Aragón. Tiene usted toda la razón,
1: Elena.
0: Elena, pero nunca culpé yo a los perritos. Los perritos no reciben educación en la escuela, ni les explican cuál es la diferencia entre calle y banqueta. Buen día y bendecido. Hola, Adelita y Norma, y los técnicos, Óscar. Óscar es nuestro técnico estrella. Saludos a todos. Gracias por los comentarios. A los perros los tienen un momento, y a algunas personas los sacan de su casa porque crecen y ya no los quieren. Es triste esto que sucede. Soy Clara Ramírez Lozano desde Ciudad Durango.
1: Pues sí, que nada más los tengan ahí como cachorritos, que ya crecen y ya, como dicen, no los toleran, no les ponen ya la debida atención.
0: Así es.
1: 9:36.
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0: Oigan, qué tristeza lo que está sucediendo en la Universidad Nacional Autónoma de México por la necedad de algunos de querer de manera totalmente gratuita, sin cumplir requisitos, ingresar a la Universidad Nacional. Este 10 de agosto, o sea, ayer, no hubo primer día de clases para la nueva generación que ingresaría a la Universidad Nacional Autónoma de México. Hubo un lunes cualquiera, con una fecha extraordinaria en el calendario. Era el día previsto para que comenzara el ciclo escolar. El día del Pumabús lleno de los estudiantes buscando su salón con el celular en la mano, de los reencuentros en los pasillos, de ese caos inevitable de los primeros días, cuando miles de personas todavía estaban aprendiendo a llegar al salón que le correspondía. Pero el calendario llegó antes que las clases. la Universidad Nacional tenía previsto recibir este ciclo a 50,113 estudiantes de primer ingreso a licenciatura, 21,962 que obtuvieron un lugar mediante el concurso de selección y 28,151 que ingresaron por pase reglamentado, o sea, que venían de educación media superior
1: incorporada
0: a la Universidad Nacional Autónoma de México. La crisis del examen de admisión obligó a la UNAM a modificar sus tiempos después de las irregularidades detectadas en el concurso de selección. Pues sí, muchachos, nos encantan las trampas, ahí tienen el resultado. Muchos de ustedes que cumplieron con los requisitos, que cumplieron con el examen, que no hicieron trampa y que tienen el sueño de ser egresados de la Universidad Nacional Autónoma de México, pues no pudieron empezar clases porque un montón de tramposos echó a perder el examen de selección para este ciclo escolar en la UNAM. Una serie de irregularidades en ese concurso, y es que la universidad confiaba en que iba a hacer un día examen normal de selección. Uh-huh. Pero pues no, desgraciadamente, entre muchos pseudoestudiantes, yo no les llamaría estudiantes, muchos jóvenes tramposos que dieron al traste con un examen de selección. Así que el Pumabús, vacío. Ciudad Universitaria, vacía.
1: Desolada.
0: Y ahora yo confío en que las autoridades universitarias no cedan a la exigencia que tienen estos jóvenes que quieren las cosas gratis, quieren llegar gratis sin ningún esfuerzo. Y los que realmente se esfuerzan, cumplen con los requisitos, se esfuerzan en obtener el mejor lugar, la mejor calificación para ser recibidos en la primera institución de educación superior, la primera por primer lugar, la más importante de nuestro país, quieren entrar de gratis.
1: Pues sí, con trampas, como mencionas, con así trampas. No se vale.
0: Uh-huh. Así es. Pues ojalá y no se den las autoridades universitarias. Yo aplaudiría esa posición de las autoridades. Así que 9:44 y seguimos adelante con la información. Vecinos cuestionan restauración de bancas en el Parque México de la colonia Hipódromo. ¿Y por qué los cuestionan, Norma?
1: Pues sí, porque dicen que están cancelados, ¿no? No pueden hacer ese paseo habitual. Llegan y está con una cinta esa banquita, pero no ven que le hagan realmente alguna modificación y dicen, ¿y entonces?
0: Ah, bueno, eso es muy del estilo de este gobierno, en la Ciudad de México. Llegan y cancelan algo y ahí se pasa con igual. Cancelado meses.
1: Sí.
0: Y no hay una explicación para eso. Igual que calles cerradas.
1: Sí, y aquí en este caso en el parque dicen, no, pues es que es para que también las personas vulnerables no se recuesten.
0: Qué absurdo. ¿Y qué les van a dar hospedaje a esas personas vulnerables?
1: ¿Cuál es la solución?
0: ¿Cuál es la solución? ¿O los van a dejar que se mueran de frío sentados en la orilla de la banqueta o qué?
1: O ya en las plantitas, ahí sale peor. Y es lo que dicen los vecinos. Dicen, bueno, a ver, ¿cuál es el alcance de esta restauración? Como que no vemos que las autoridades precisen qué está sucediendo. ¿Qué pasa con los trabajos? Que se vea realmente.
0: Sí, eso sería muy bueno, que se viera lo que están haciendo.
1: Claro.
0: En fin. Pero
1: bueno, están en eso.
0: Hay muchas cosas absurdas que están sucediendo en esta ciudad, pero hay otras que nos llenan de emoción. Bueno, de emoción, porque es una nueva especie que se ubica en nuestro país, se ubica porque yo no creo que haya, perdón, no es en nuestro país, es en Costa Rica. Es que yo estoy embobada con la fotografía de esa rana.
1: Ay, no, a mí no me gustan las ranas, sapos, todo eso. No.
0: Porque tiene los ojos más grandes que tú, por eso no te gustan. Son oconas.
1: Sí, no me gustan.
0: No, es que en Costa Rica descubrieron una nueva especie de rana nocturna de color verdoso, que habita principalmente en las plantaciones de café, específicamente en la zona de San Lorenzo de Tarrazú. Se trata de una nueva especie de rana arborícola para la ciencia y endémica de Costa Rica. Uh-huh. Aparentemente, hasta este momento no se ha descubierto en otro lugar del mundo.
1: No han visto algo similar.
0: Esto lo señaló el investigador que realiza los estudios correspondientes con sus colegas de la Universidad de Costa Rica y el Consejo Nacional de Investigaciones Científicas y Técnicas de Argentina. ¿Cómo es la rana del café? Bueno, destacan manchas de color verde oscuro en su cuerpo. Su tamaño, pues, llega a medir hasta 4 centímetros. ¡Uy, es pequeñitita!
1: Sí, sí, cabe perfecto en la palma de la mano.
0: Ay, no sé si tú te acuerdas de aquellos animalitos que te vendían con piedritas pegadas en su caparazón, en su pequeño caparazón, y con una cadenita, y te lo ponías a manera de prendedor. ¿Cómo se llamaron?
1: Es que yo los conocí como tindazas. Esas, así, algo así, ¿no? Como escarabajitos, pero...
0: Es como un escarabajo, sí, efectivamente.
1: Ay, ¿cómo les llamaban?
0: Como un escarabajo.
1: Mariposas de...
0: No.
1: O sea, el público sí se acuerdan, seguro.
0: Sí, ahorita alguien nos va a llamar y nos va a decir...
1: palomitas, ¿no?
0: No, la paloma de San Juan es otra. No, estos eran escarabajos.
1: Sí, ya sé cuáles, ajá.

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6: 9:51. Pues sí, disfruté mi niñez. Yo sí la disfruté mucho sin necesidad de cohetes. Recuerdo que jugábamos rondas infantiles. Eran tiempos más bonitos, más sanos. Es que ahora los padres son muy alcahuetes. Perdón por la palabra, ¿eh? También la quema de pirotecnia sí es bonita al momento, pero es mucha contaminación. Saludos de parte de la señora Almita. Eso dice Almita. Pues sí, es mucha contaminación. Afortunadamente está pasando de moda y solo para el 15 de septiembre.
7: Sí, fechas.
6: Se ve, sí. Especial. Tere Escamilla de Héroes Tecámac. Buenos días, maestra Adelita y Normita. Pido un saludo para mi hermana Claudia Escamilla. Viene de Zumpango. Ignacio Escamilla, los oímos todos los días, les mandamos un abrazo, gracias por su programa y bendiciones. No, Claudia, gracias a ustedes por escucharnos, por estar con nosotros, Claudia y Tere Escamilla, junto con Ignacio. Ustedes son los que hacen posible que este programa siga al aire. Al escucharnos, pues nos anotan una palomita.
7: Ay, sí, sí, sí, ¿verdad? Vamos acumulando, sí. Qué bueno.
6: ¿Tienes algo? Porque yo aquí tengo algo relacionado a las cosquillas.
7: No, cosquillas, no.
6: Hay personas mucho más sensibles que otras.
7: Ah, sí, claro, y en distintas zonas del cuerpo.
6: Y una respuesta diferente, ¿eh?
7: Ah, claro.
6: Sí. Las zonas del cuerpo en las que se sienten las cosquillas parecen ser comunes en todas las culturas. Según un estudio realizado con personas de origen chino, neerlandés y griegos, sugiere que esta percepción es distinta a otras sensaciones corporales como el tacto. Ay, claro, porque las cosquillas se sienten, y de veras yo veo una persona que le haces tantito así, la tocas y le provocas una crisis, y no precisamente de risa, sino de nerviosismo. Los detalles de este mapa corporal de las cosquillas, que apuntan a sí mismo a que las sentimos más donde menos las esperamos, se describe en un trabajo liderado por investigadores de Países Bajos. Aquí lo más común es que a los niños sea a los que se les hacen cosquillas, ¿no?
7: Sí.
6: A los bebés se les hacen cosquillas en las plantas de los pies. Oh. Y ya más grandecitos aquí en las axilas.
7: Así es, donde... ¿Qué? Sí. A ver.
6: Pero, ¿nunca han sentido cosquillas en la espalda?
7: No.
6: Que pues te pasen así, por ejemplo, una pluma por la espalda.
7: Ah, bueno.

0: Una pluma de ave, ¿eh?
1: Sí,
0: no una...
1: No, una pluma fuente. No, no, no, sino una pluma de ave.
0: Sí, sí, algo no. Muy suavecito por la espalda.
1: No, eso, más bien, ¿sabes? De repente, como decías, si te toman desprevenido y a veces llega alguien y, ay, así en las costillas o en un costado.
0: Ah, sí.
1: Ay, ay, sí.
0: Sí, sí,
1: esa
0: sí.
1: Parte sí. Aunque yo no soy cosquilluda, y pero si sí, alguien así me sorprende y, ay, sí.
0: Fíjate que a mí me llamó la atención porque muchas personas son sensibles a que le pases el dedo del cuello hacia la cintura.
1: Sí.
0: Sobre todo si es con uña.
1: Uy,
0: entonces,
1: ¿no?
0: Se siente mucho. Pero me tocó ver a una persona que reaccionó de manera muy violenta.
1: Ay.
0: Y dice que ese problema tenía, que le hicieran algo así en la espalda, su respuesta siempre era violenta y sin poderlo evitar él. Él, quién sabe, era más sensible o le dolía o algo.
1: Algo, sí. Ajá. Le...
0: Hubo una reunión, investigadores reunieron a un grupo de adultos, a casi 500 adultos, para que describieran su experiencia y percepciones sobre las cosquillas e indicaron en qué partes de su cuerpo experimentaban sensaciones de cosquilleo. Ah, yo en la planta de los pies.
1: Yo igual. No soporto que me toquen en casa.
0: Sí. Pero muchas personas son en las axilas, ¿no? O aquí. Ajá. En la cintura.
1: Sí.
0: En la parte lateral del costado.
1: A veces en el cuello, por esta parte. De
0: ah, sí, que te pasen una pluma aquí atrás de las orejas y sientes como que se te sale el alma. Bueno, así yo siento, como si se me saliera el alma. En general, el 98% afirmó haber sido cosquilleado al menos una vez en la vida. El 95% dice haber cosquilleado a otra persona, mientras que el 71% se calificó a sí mismo como moderadamente o muy cosquilloso. En los tres grupos culturales, los participantes describieron reacciones similares, especialmente la risa, e identificaron forma sistemática en el cuello, las axilas, el abdomen y en las plantas de los pies como las zonas más cosquillosas.
1: De acuerdo.
0: También encontraron diferencias sistemáticas en las regiones corporales que se asociaban con mayor frecuencia a las cosquillas y aquellas asociadas con otras sensaciones físicas como el placer o el dolor. Para muchas personas es terrible la cosquilla, ¿eh? Pueden reaccionar de manera sumamente violenta.
1: Sí, como la que mencionabas, que no soportaba, ¿no?
0: Sí,
1: del,
0: sí, sí.
1: Del cuello hacia la espalda.
0: Sí, sí, no lo soportaba. Pueden ser las cosquillas una experiencia somatosensorial especial con perfiles fisiológicos, neuronales y sociopsicológicos distintivos. Y yo agregaría a esto que es parte también de cómo fue tratado de bebé. Yo creo que de eso depende mucho su sensibilidad. Si fue acariciado de manera dulce, de manera amable, o si fue tratado con frialdad. Entonces yo creo que la sensación sí. Es distinta. Y lo que es distinto en este momento es el horario, que ya se nos acabó por el día de hoy. Muchas gracias a todos ustedes por haber estado con nosotros en Variedades Matutinas. El agradecimiento es de parte de Óscar Acacio García, que es nuestro operador y que tiene la bondad de aguantarnos 4 horas todos los días, a Norma Joaquín y a mí, Adela Castro.
1: Gracias.
0: Hasta mañana.

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1: Muy buenos días, afirma la presidenta Claudia Sheinbaum, que actualmente en menos de 48 horas son encontradas las personas reportadas como desaparecidas.
2: Si hay una alerta de una persona que se reporta como desaparecida, de inmediato se alerta a todo el país, distintas instituciones. Muchos salen de manera voluntaria, pero la familia lo reporta como desaparecido, y otras personas que presuntamente pudieron estar vinculadas con algún grupo delictivo.
1: Marcela Figueroa, titular del Secretariado Ejecutivo del Sistema Nacional de Seguridad Pública, informó que 30 estados registraron una disminución en homicidios dolosos durante los primeros 7 meses del año. A pesar de los avances, 7 entidades concentran el 49% de estos delitos, entre ellos San Luis Potosí, Nayarit, Quintana Roo y Zacatecas. El secretario de Infraestructura y Comunicaciones, Jesús Esteva, anunció que a fin de abatir el robo a transportistas, se instalarán 20 arcos carreteros inteligentes para identificar placas, dimensiones y velocidad de vehículos.
3: Ya están instalados 4, 2 en la México-Querétaro, 2 en la México-Puebla, y estaremos instalando en Puebla-Córdoba, Puebla-México-Ojo Caliente.
1: Y en el mundo, un tribunal sirio condenó a muerte en ausencia al derrocado presidente Bashar al-Assad, junto con su hermano menor, por crímenes de lesa humanidad y crímenes de guerra durante el conflicto de 14 años que dejó cerca de 500.000 de fallecidos. Para Noticentro Informa, Alejandra Martínez Delgado.

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1: Muy buenos días. La COFEPRIS informó que los análisis sanitarios realizados en 16 hoteles de la Riviera Maya dieron negativo a la bacteria Cyclospora cayetanensis. La inspección se activó tras una alerta de viaje emitida por el Reino Unido debido a un aumento de contagios en turistas que visitaron la zona. Por su parte, la Secretaría de Salud confirmó que todos los resultados descartaron la presencia del patógeno. A través de sus redes sociales, el secretario de Seguridad Federal, Omar García Harfuch, informó que fueron detenidos en Michoacán 12 presuntos extorsionadores de productores de aguacate y ganado tras 11 cateos simultáneos. Entre los capturados destaca Cristian Maximiliano N., alias X1, vinculado al grupo delictivo de los Caballeros Templarios. Y en el mismo tema, ante las amenazas a productores de aguacates en Michoacán, la defensa desplegará efectivos para dar seguridad a empacadoras y poblaciones productoras, señaló el secretario Ricardo Trevilla Trejo.
2: En un primer término, en el establecimiento de un centro regional de fusión de inteligencia en Uruapan, Michoacán. Ahí es donde van a concentrar toda la información.
1: Y de nuestro almanaque. El árbol de la vida surgió en México en la época colonial para la evangelización. Este arte de barro evolucionó a mediados del siglo XX al incorporar elementos de la naturaleza y la vida cotidiana. Para Noticentro Informa, Alejandra Martínez Delgado.
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2: Muy buenas tardes. En el Diario Oficial de la Federación se publica el decreto por el que la presidenta Claudia Sheinbaum autoriza a la Secretaría de Cultura a firmar un convenio con el gobierno de Francia para traer temporalmente a México el histórico Códice Azcatitlán con fines de estudio y exposición. Este documento pictográfico del siglo XVI es una de las fuentes indígenas más valiosas para comprender la transición del mundo prehispánico al virreinal. Y vamos a otras notas. La mañana de este martes colapsó una estructura que estaba en proceso de demolición sobre el viaducto Miguel Alemán a la altura de la calle Minería en los límites de la colonia Escandón. Debido al derrumbe, un árbol impactó a un vehículo. No se reportan heridos. El secretario de la Defensa, Ricardo Trevilla Trejo, informó que ya se activó el agrupamiento Cali, que se trata de personal preparado para proporcionar ayuda humanitaria a Colombia.
3: El agrupamiento Cali, así se llama, ahora es el agrupamiento Cali, prácticamente sería un agrupamiento muy similar al que apoyó a Venezuela, estaría constituido por un general, su grupo de comando, 255 militares.
2: En el mismo tema, el Servicio Geológico Colombiano ha registrado al menos 47 réplicas del terremoto magnitud 7.4 de lunes. Precisó que la máxima ha sido de 4.8. Advirtió que es probable que se registren más, pues se sigue liberando energía hasta que las zonas aledañas al área de ruptura del sismo principal se equilibren nuevamente. Para Noticentro informa Alejandra Martínez Delgado.
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1: Muy buenas tardes. A 5 años del regreso de los talibanes al poder, la UNESCO alertó que 2.400.000 niñas en Afganistán están excluidas de la educación secundaria. Advirtió que casi 4 millones de jóvenes podrían quedar sin estudios para el año 2030 si se mantiene esta prohibición. Se encuentra abierto el preregistro para ingresar a las 52 sedes del nuevo Bachillerato Nacional Margarita Maza en el Estado de México, que ofrece carreras tecnológicas avanzadas como inteligencia artificial, ciberseguridad, nanotecnología e inteligencia de negocios. El proyecto arrancará en municipios como Toluca, Ecatepec y Nezahualcóyotl. Y más de 30.000 armas de fuego han sido aseguradas en México, de las cuales más del 80% provienen de Estados Unidos, informó el secretario de Seguridad y Protección Ciudadana, Omar García Harfuch, quien añadió que alrededor del 20% del armamento fue decomisado en Sinaloa. El Instituto Electoral de la Ciudad de México lanzó una plataforma digital con mapas interactivos que detallan la organización territorial y electoral de la capital para las consultas de presupuesto participativo. El micrositio permite localizar más de 1.800 unidades territoriales e incluye datos sociodemográficos del INEGI. Para Noticentro Informa, Alejandra Martínez Delgado.
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1: ¿Qué tal? Muy buenas tardes. El gobierno de la Ciudad de México dio a conocer que el 14 y el 17 de agosto entregará las tarjetas del programa Uniformes y Útiles Escolares para alumnos que ingresan a primero de secundaria. Explicó que los interesados deberán acudir a las canchas del antiguo lago de la Utopía Michuca en Iztacalco. El horario de asistencia se notificará de forma directa a los beneficiarios. La Comisión Nacional de Energía publicó en el Diario Oficial de la Federación el programa obligatorio de registro para instalaciones de despacho de combustibles para autoconsumo. La medida establece que las personas físicas o morales con estaciones propias de gasolina, diésel o gas licuado de petróleo tienen a partir del 12 de agosto y hasta el 31 de diciembre para dar de alta cada infraestructura. El trámite es obligatorio. Este miércoles 12 de agosto no olvide ver el cielo, pues entre las 4:30 y las 5:30 de la mañana se registrará una alineación de 6 planetas con Saturno y Marte visibles a simple vista. El fenómeno coincidirá con el pico de la lluvia de estrellas Perseidas, que ofrecerá hasta 100 meteoros por hora bajo un cielo completamente oscuro. Y en el mundo, Estados Unidos anunció la liberación del ex marín estadounidense Robert Gilman, de 32 años, tras permanecer 4 años detenido en Rusia. El presidente Donald Trump señaló que la excarcelación se logró por razones humanitarias. Para Noticentro Informa, Alejandra Martínez Delgado.
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1: ¿Qué tal? Muy buenas tardes. La Secretaría de Trabajo de la Ciudad de México abrió este 11 de agosto la convocatoria para registrarse en el programa Seguro de Desempleo. La iniciativa ofrece un apoyo económico de 3,566 pesos mensuales, el cual podrá otorgarse hasta en tres ocasiones consecutivas. Para mayores detalles, ingrese a la plataforma de la dependencia. La Secretaría de Bienestar e Igualdad Social Capitalina informó que durante los primeros seis meses de 2026 se han entregado más de 12,500,000 raciones de alimentos mediante el programa Comedores para el Bienestar. Explicó que actualmente operan 473 comedores comunitarios con un costo de 11 pesos por ración, además de 32 comedores públicos que ofrecen servicio gratuito. El superávit de la balanza agroalimentaria de México cayó 12.1% en el primer semestre de este año, reportó el Grupo Consultor de Mercados Agrícolas. Añadió que aunque las exportaciones sumaron 27.8 mil millones de dólares, las compras al extranjero crecieron 4.9%. Agregó que las ventas de tequila y proteína animal avanzaron, pero los envíos de aguacate, azúcar y cerveza retrocedieron debido a las restricciones comerciales impuestas por Estados Unidos. Y en el mundo, el Parlamento libanés aprobó el proyecto de ley para abolir la pena de muerte. Así, se convierte en el primer país en dar este paso histórico en la región de Oriente Medio tras llevar más de 20 años sin la aplicación de la pena capital. Para Noticentro Informa, Alejandra Martínez Delgado.
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1: Muy buenas tardes, vamos con las noticias. La Secretaría de Relaciones Exteriores dio a conocer que atiende a más de 200 mexicanos afectados por el sismo en Colombia, brindando orientación para su retorno y reubicando a quienes se hospedaban en hoteles con daños. Entre los connacionales asistidos se encuentra un equipo infantil de fútbol de Tijuana. La Cancillería confirmó que no hay reporte de mexicanos fallecidos. La Fiscalía de la Ciudad de México y el Instituto de Verificación Administrativa abrieron una investigación contra la empresa Raíces Houston tras el derrumbe de un inmueble en demolición en la colonia Escandón. El colapso dejó lesionado a un motociclista, quien fue atendido en el lugar sin requerir traslado a un hospital. El secretario de Seguridad y Protección Ciudadana, Omar García Harfuch, dio a conocer la captura en Veracruz de Sergio N., alias El Búho, identificado como coordinador operativo de un grupo delictivo relacionado con el secuestro y homicidio de la periodista Roxana Guzmán. Estados Unidos acusó de narcoterrorismo, tráfico de drogas y armas a 4 presuntos integrantes del cártel Jalisco Nueva Generación, detenidos en República Checa. La Fiscalía norteamericana detalló que los implicados negociaban armamento pesado en Europa a cambio de fentanilo y metanfetaminas. Para Noticentro informa Alicia Hernández.
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1: Muy buenas tardes, vamos con las noticias. El Consejo Técnico del Instituto Mexicano del Seguro Social aprobó la donación gratuita del Hospital Materno Infantil Doctora Consuelo Vadillo Gutiérrez por parte del Gobierno de Yucatán. El inmueble permitirá ampliar la atención ginecopediátrica en el estado con 110 camas para el cuidado de recién nacidos prematuros y mujeres. El gobernador de Nuevo León, Samuel García, anunció la transformación de 11 preparatorias militarizadas en preparatorias ciudadanas, con un plan de estudios enfocado en inteligencia artificial, tecnología e inglés. El gobierno estatal alista además una inversión de 1,000 millones de pesos para construir más de 25 escuelas y 120 aulas antes de finalizar el año. En la Ciudad de México, la jefa de gobierno, Clara Brugada, entregó la renovación del sistema eléctrico del Mercado de la Merced, en la que se invirtieron 40 millones de pesos para prevenir incendios. Además, anunció un nuevo plan de seguridad para la zona. En información internacional, médicos, veterinarios y rescatistas instalaron refugios temporales en Cali para brindar atención médica, alimento y resguardo a los animales afectados por el sismo de magnitud 7.4 registrado en Colombia. La iniciativa busca brindar auxilio a mascotas lesionadas o extraviadas entre los escombros y respaldar a los albergues locales dañados por el movimiento telúrico. Para Noticentro informa Alicia Hernández.
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